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3: Dios vive y obra hoy. El salmista David escribe que ni aun las tinieblas son oscuras para él. El mensaje de hoy, escrito por Basilea Schlink, titulado Las tinieblas dirigen hacia la luz, nos contará qué maravillosa promesa son estas palabras, porque con Dios el sufrimiento nunca es el final. ¿Piensas que estás en una situación desesperada? ¿Que parece no haber ninguna salida? Dios te guiará paso a paso para que no te pierdas en esta oscuridad. Él te ayudará. Por tanto, continúa valientemente, con la seguridad de que Dios está a tu lado y que este camino de oscuridad y de noche te llevará a la luz. Escucha las palabras escritas en Santiago 5:11. He aquí, tenemos por bienaventurados a los que sufren. Habéis oído de la paciencia de Job y habéis visto el fin del Señor, que el Señor es muy misericordioso y compasivo. Aquí Dios nos revela su paternal corazón. En esta palabra nos está dando una promesa firme para nuestros momentos de sufrimiento y oscuridad. Sí, Él ha preparado una salida para ti, lo mismo que hizo con Job. Al final de los caminos difíciles de Job, fue obsequiado con la superabundante bondad de Dios. Dios no puede hacer otra cosa que prepararnos un final como ese, porque Él está lleno de piedad y de tierna misericordia. Lo que tienes que hacer ahora es mantener tu mente llena de pensamientos sobre tu misericordioso Padre. Di una vez y otra, Abba, Padre mío, lleno de piedad y de tierna misericordia. Toda tu autoconcentración sobre tus problemas y dificultades es terreno prohibido, porque es allí donde tu enemigo te está esperando. Por tanto, no le des tu mano permitiendo el más mínimo pensamiento de desesperación. Más bien pon tu mano en las manos de Jesús, alabando su amor, lo cual siempre ayuda. En Hebreos 10:23 podemos leer: mantengamos firme, sin fluctuar, la profesión de nuestra esperanza, porque fiel es el que prometió. Sí, la esperanza es nuestra ancla. La esperanza no solo es una salida de nuestro problema inmediato, sino esperanza en la eternidad, donde nuestros caminos oscuros terminarán si los hemos andado en fe, creyendo en su amor. Por eso, mantén tus ojos en esta meta y resiste. Es su gran amor quien te lleva por estos caminos para prepararte para la eternidad. Cree y confía, no estás solo. Que el Señor Jesús te bendiga en su gran amor y te dé de nuevo la paciencia y la esperanza de continuar en fe, y el amor que permitirá que pases obedientemente a través de estas épocas de tinieblas, confiando completamente en Él y en su gran amor.
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1: Aleluya, gloria a Dios. Dios le bendiga, pueblo del Señor, en esta hora. Nuevamente adoramos y exaltamos al Rey Eterno por esta oportunidad que nos da en esta tarde.

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2: Palabra de Dios, amadas personas. Palabra que exalta la grandeza del Todopoderoso y palabras que nos instruyen a nosotros para que podamos ser de bendición para nuestras esposas o para nuestros hijos o para quien nos rodea, que seamos personas honestas, sinceras, delante de Dios y delante de las personas que están cerca de nosotros. Dios nos transforma, Dios nos cambia, Dios nos pone un corazón nuevo y Él nos pone las palabras en nuestra boca para que podamos exaltarle y glorificarle y que las personas puedan ser fortalecidas espiritualmente o que su espíritu y su alma sean edificadas con cada palabra que exalte al Todopoderoso. Dios es un Dios bueno, amadas personas, que Él sigue hablando en este tiempo para que lleguemos al arrepentimiento. Si no tenemos a Cristo en nuestro corazón o si nos hemos apartado de su presencia, Dios nos da la oportunidad de que regresemos a casa. Él nos está llamando, Él nos espera con sus brazos abiertos. Y si no hemos recibido a Cristo como nuestro único Salvador, es el tiempo, amadas personas. La familia vive mejor teniendo a Cristo en su corazón. El esposo es mejor con su esposa, la esposa con su esposo, y los padres con sus hijos, y los hijos con los padres. ¿Por qué? Porque estamos dando testimonio a nuestros hijos, a nuestra esposa, de que somos nuevas personas en Cristo Jesús, personas que Él ha transformado para alabanza y gloria suya. Y en este tiempo o en este momento, amada persona, Dios le hace la invitación a usted que quizás está escuchando o va a escuchar este mensaje, para que usted vea la diferencia entre tener a Cristo y no tenerlo, cómo vive una familia, un matrimonio que no tiene a Cristo y uno que tiene a Cristo en su corazón. Dios es un Dios bueno, amadas personas. Dios es un Dios grande, un Dios poderoso, un Dios que hace misericordia y Él nos sigue hablando para que nos acerquemos a su presencia. Vamos a orar, amadas personas, para poner en las manos de Dios este tiempo, esta prédica, y que sea el Espíritu Santo hablando a través de mí, que no sea yo, sino el Espíritu Santo que hace la obra, que Él conoce nuestras necesidades y las peticiones que tenemos delante del Todopoderoso. Dios es un Dios bueno, nos llama a tiempo y fuera de tiempo, amadas personas. Amantísimo Rey de Gloria, Príncipe de Paz, Hacedor de prodigios y milagros, el que está sentado en su trono, el que reina para siempre, en esta hora me acerco a su presencia, en el nombre del Señor Jesucristo, Padre amado, dándole alabanza, gloria y honra a usted, Dios eterno, porque usted es merecedor de toda gloria y toda honra. Lo exalto en el nombre del Señor.

Jesucristo, que está sentado a su diestra, intercediendo por nosotros los pecadores. Le doy gloria y honra con la ayuda de su Santo Espíritu, porque Él pone las palabras en mi mente y en mi boca. Él sabe, el Espíritu Santo, las palabras que tenemos que usar para exaltar su grandeza, Dios amado. Oh, mi alma lo adora en esta hora y le dice gracias, Dios eterno, por este tiempo en este lugar, Dios eterno. Le doy alabanza y gloria y honra, Padre, y le pido en el nombre del Señor Jesucristo que sea usted manifestando su gloria, su poder, Dios eterno. Que sea usted bendiciendo al pueblo, a su pueblo que sacó de Egipto con vara de poder. Le pido, Dios, que bendiga a Israel en el nombre del Señor Jesucristo. Sea usted sustentando a su pueblo con el poder de su diestra, Dios amado. Sea usted supliendo toda necesidad que tenga su pueblo para alabanza y gloria suya. Mi alma lo adora, Dios eterno, Dios todopoderoso, por ese pueblo que ha reconocido el sacrificio de la cruz del Calvario, que ha visto a nuestro Señor Jesucristo derramar, no visto, sino ha creído en ese sacrificio, Señor, en ese sacrificio, Padre amado, que se dio para salvar a todo aquel que en Él cree. Mi alma lo adora, Dios eterno, mi alma lo exalta, Dios amado, porque mejor es un día en su presencia que mil fuera de ellos. Gracias, Dios eterno, por este tiempo. Le doy alabanza y gloria y honra, y le pido por esta nación, Dios amado. Le pongo en sus manos al presidente, a los gobernantes, a cada persona que tiene autoridad sobre el pueblo, Dios eterno. Le ruego, le suplico, Dios eterno, que sea usted tratando con ellos. Que sea usted, Espíritu Santo, redarguyendo el corazón de estas personas que tienen poder sobre esta nación o sobre el pueblo que habita en esta nación, Dios amado. Le ruego en el nombre del Señor Jesucristo que ellos puedan reconocer que hay alguien más poderoso que ellos, y que está sentado en su trono, y que lo que hay dentro o aquí en la tierra, Él es el dueño, Él es el todopoderoso que hizo todas las cosas para alabanza y gloria suya. Gracias, Dios eterno, por esta nación, Dios amado. Le pido, Padre eterno, en el nombre del Señor Jesucristo, Dios amado, por estas personas que están siendo angustiadas, afligidas, Padre amado. Le pido, Padre, en el nombre del Señor Jesucristo, que sea usted ayudándoles, Padre, que sea usted guardándolos bajo su sombra, bajo sus alas, Dios eterno. Sea usted manifestando su gloria en cada persona que habita en esta nación, Dios amado. Mi alma lo exalta y le da la gloria y la honra por los presos, Señor. Le pido en el nombre del Señor Jesucristo, Dios eterno, que sea usted con cada persona que ha reconocido a Cristo como su único Salvador, y que ha reconocido que está ahí por su pecado, por su falta, Dios amado, y que sabe que usted le ha perdonado sus iniquidades, sus pecados, y que le está dando vida y vida en el nombre del Señor Jesucristo. Le está dando un gozo en su corazón, Dios amado. Oh, mi alma lo exalta, Dios eterno, por la hermana Michelle, Dios amado, que se encuentra en ese lugar, Dios eterno. Sea usted, Señor Jesucristo, Espíritu Santo, dándole paz en su corazón y ayudándole a esperar el tiempo que usted tiene señalado para ella, Dios amado. Oh, gracias, Dios eterno, por Michelle. La cubrimos con la sangre de Cristo, de la cabeza hasta los pies, Padre amado, y le ruego en el nombre del Señor Jesucristo que usted cuide cada paso que da ahí en ese lugar, Dios eterno, que limpie el camino de toda acechanza del enemigo, Dios eterno, y que ella se sienta la paz, que sienta su presencia, Espíritu Santo.
Gracias le doy también por los enfermos, Dios eterno. En esta hora, Padre amado, le pido por la gente o las personas que están en los hospitales, Señor, que están siendo desahuciadas por los médicos, Dios eterno. Le ruego y le suplico que sea usted manifestando su gloria, su misericordia para con ellos y salvándolos y sanándolos en el nombre del Señor Jesucristo. Oh, mi alma lo adora por cada nación de la tierra, Dios eterno. Que sea usted con cada presidente en la tierra, Dios amado, con cada gobernante, con cada persona que habita en este mundo, Dios eterno. Sea usted en su necesidad, supliendo esa necesidad de cada persona. Gracias le doy por esta radio, Señor, por los hermanos que vienen a exponer el mensaje a este lugar, Dios eterno. Sea usted bendiciéndolos, como también pido bendiciones para nuestra hermana Ida Cisneros, para su hija, Dios eterno. Una cobertura especial para ellas en el nombre del Señor Jesucristo. Gracias, Dios eterno, porque usted es la fuente inagotable, el agua viva para nuestra alma sedienta, el pan de vida que a vida eterna nos lleva, Señor Jesucristo, aleluya. La sangre de Cristo tiene poder, aleluya. Manifieste su gloria, Padre, en esta hora, Señor. Sea usted alcanzando esas almas perdidas en las tinieblas, Señor. Los que están en la drogadicción, en la prostitución, Señor. En el alcoholismo, Señor. Sea usted rompiendo ataduras, Padre, en el nombre del Señor Jesucristo. Mi alma lo adora porque usted es grande, porque usted es poderoso, Señor, porque usted es el que reina para siempre, porque usted es el primero y el último, Señor. Alabanza y gloria para usted en el nombre del Señor Jesucristo. Ate al hombre fuerte en este lugar, Señor. Le pido, Dios, que limpie los aires de toda hueste de maldad y que su siervo tenga en esta tarde libertad. Dice su palabra que donde está el Espíritu del Señor, ahí hay libertad, Padre, porque el Espíritu es del Señor, aleluya. Mi alma lo exalta y le dice gracias, Dios amado, por mis hijos, por mi madre, por mis hermanos, Señor, que mis hermanas que alcancen la salvación en el nombre del Señor Jesucristo. Le ruego por estas peticiones, Dios eterno. Le pido, Dios amado, que sea usted con la hermana Ana, Señor, que ella le pido, Padre, que la fortalezca y que sane ese lugar donde ella se lastimó, Dios eterno. Que sea usted ayudándola en el nombre del Señor Jesucristo. La cubrimos con la sangre de Cristo, la que está a los pies. Y le damos gloria y honra a usted por esas fuerzas, esa sanidad, esa restauración de la hermana Ana, Padre, en el nombre del Señor Jesucristo. Oh, Padre amado, le pido por Rocío, que el Señor se... Le pido, Padre Santo, que sea usted supliendo esta necesidad de ella, Padre. Mire, ella está buscando una casa, Dios eterno. Sea usted bendiciendo y sobre todas las cosas que sus hijos y alcancen la salvación del alma y el perdón de sus pecados, Dios amado. Los cubremos con la sangre de Cristo y los ponemos en sus manos, Dios eterno. Sea usted manifestando su gloria con la hermana Alondra, Padre Santo. Le pido, Dios, por su hijo Lacel y Ricardo, Padre, en el nombre del Señor Jesucristo. Cúbralos con su presencia, sea usted con ellos, Dios eterno, sea usted fortaleciéndolos y sea usted Espíritu Santo atrayéndolos a su presencia. Gracias, Dios Padre, por este tiempo. Le doy la gloria y la honra en el nombre del Señor Jesucristo. Vamos a entrar al consejo de la palabra, amados hermanos o amadas personas que escuchan a través de la radio o a través del internet. La base bíblica hoy se encuentra en Esther capítulo 1, versículo 20. Esther capítulo 1, versículo 20. Amadas personas, la palabra de Dios se lee en nombre del Padre, el Hijo y el Espíritu Santo. Y el decreto que dicte el rey será oído en todo su reino,
aunque es grande, y todas las mujeres darán honra a sus maridos, desde el mayor hasta el menor. Nuevamente, y el decreto que dicte el rey será oído en todo su reino, aunque es grande, y todas sus mujeres darán honra a sus maridos desde el mayor hasta el menor. Aleluya. Esta es la base bíblica, amadas personas. Dice el título de este mensaje, lo hemos titulado: el que ama a su mujer, a sí mismo se ama. Aleluya. El que ama a su mujer, a sí mismo se ama. Es hermoso delante de la presencia del Todopoderoso cuando un hombre, un esposo, tiene en alta estima a su mujer, que la tiene llena de ese amor, de esa alegría, supliendo toda la necesidad en el hogar, todas sus peticiones que ella tiene, sustentándole en todo tiempo. Ese hombre o esa mujer es alabada o alabado delante de los que le rodean y delante del Todopoderoso. La Biblia dice en Proverbios capítulo 31, versículo 10, mujer virtuosa, ¿quién la hallará? Porque su estima sobrepasa largamente a la de las piedras preciosas. Mujer virtuosa, ¿quién la hallará? La virtud de esa mujer que describe la Biblia, una mujer que teme delante de Dios y que tiene la virtud de tener un corazón generoso, que apoya, que ayuda a la persona que está en necesidad. Cuando el hombre tiene esa mujer virtuosa en su hogar, habrá alegría, habrá gozo, porque la mujer virtuosa se preocupa por las necesidades de su esposo, lo atiende de lo mejor que se puede atender al esposo, y ese es el orgullo de ese esposo. Por eso, aquel que tiene esa esposa debe de amarla, debe de cuidarla, debe de estar siempre orgulloso de esa mujer que Dios le ha dado como esposa y madre de sus hijos. En Esther capítulo 1 dice que la base bíblica que agarramos dice que el rey dio un decreto porque el rey Asuero, este hombre que había conquistado el reino de Persia, estaba orgulloso de lo que estaba haciendo, y él hizo un banquete, hizo una fiesta, y tenía delante de él a todos los principales, a toda persona importante en su reino. Y cuando ya estaban alegres por el vino, él llama a su esposa, a la reina Vasti, y esta mujer se envaneció, se enorgulleció, se llenó de orgullo
y no fue o no asistió al llamado que su esposo le había hecho. Esta mujer, reina, esposa del rey Asuero, dice que era una mujer muy hermosa y él quería que sus invitados vieran su belleza, que la conociesen, pero ella no asistió al banquete. Entonces el rey Asuero quedó en vergüenza delante de sus invitados y dice la palabra del Señor. En el capítulo 1 dice, aconteció en los días de Asuero, el Asuero que reinó desde la India hasta Etiopía sobre 127 provincias, que en aquellos días cuando fue afirmado el rey Asuero sobre el trono de su reino, el cual estaba en Susa, capital del reino. En el tercer año de su reinado, hizo banquete a todos sus principales, sus príncipes y cortesanos, teniendo delante de él a los más poderosos de Persia y de Media, gobernadores y príncipes de provincias, para mostrar en las riquezas, para mostrar él las riquezas de la gloria de su reino, el brillo y la magnificencia de su poder por muchos días, 180 días, y cumplido estos días hizo el rey otro banquete por 7 días en el patio del huerto del palacio real a todo el pueblo que había en Susa, capital del reino, desde el mayor hasta el menor. El pabellón era de blanco, verde y azul, tendido sobre cuerdas de lino y púrpura, el anillo de plata y columnas de mármol, los reclinatorios de oro, de plata, sobre losado de porfido y de mármol y de alabastro y de jacinto, y daba a beber en vaso de oro y vasos diferentes unos de otros, y mucho vino real de acuerdo con la generosidad del rey. Y la bebida era según esta ley, que nadie fuese obligado a beber, porque así lo había mandado el rey a todos los mayordomos de su casa, que hiciesen según la voluntad de cada uno. Asimismo, la reina Vesti hizo banquete para las mujeres en la casa real del rey Asuero. Y el séptimo día, estando el corazón del rey alegre de vino, mandó a Meshuman, Vista, Jarbona, Vita, Abacta, Setar, Carcas, 7 eunucos que servían delante del rey Asuero, que trajesen a la reina Vesti a la presencia del rey con la corona regia, para mostrar a los pueblos y a los príncipes su belleza, porque era hermosa. Mas la reina Vesti no quiso comparecer a la orden del rey.
enviada por medio de los eunucos, y el rey se enojó mucho y se encendió en ira. Preguntó entonces el rey a los sabios que conocían los tiempos, porque así acostumbraba el rey con todos los que sabían la ley y el derecho, y estaba junto a él Carcena, Setar, Anmata, Tarsis, Mares, Marcena y Menuca, siete principales de Persia y de Media, que veían la cara del rey, y se sentaban los primeros del reino. Les preguntó qué se había de hacer con la reina Vesti según la ley, por cuanto no había cumplido la orden del rey Asuero enviada por medio de los eunucos. Ahí estaba el rey Asuero enojado, pues preguntando qué debía de hacerse con la reina, porque lo había deshonrado delante de todos los principales que tenía en el banquete. Y estas personas preocupadas por, no solamente por el rey, sino por los esposos, las personas que estaban casadas, no querían que se supiese en todo el reino lo que había hecho la reina Vasti, porque las mujeres iban a deshonrar a sus esposos, los iban a desobedecer. Por eso el rey dio el decreto para que todas las mujeres dieran honra a sus maridos, desde el mayor hasta el menor. Ese es un decreto, porque la reina, que por su belleza y por su orgullo, su soberbia, no honró a su esposo el rey, se dio el decreto para que no ocurriera con las demás mujeres y no deshonraran a sus esposos. Dice Proverbios 31, mujer virtuosa, ¿quién la hallará? Porque su estima sobrepasa largamente a las de las piedras preciosas. Su estima sobrepasa largamente a la de las piedras preciosas. Dice el significado de estima. Estima es el aprecio, valoración o respeto que se siente hacia alguien o algo, y puede manifestarse en una relación interpersonal como en la percepción que uno tiene de sí mismo. En el ámbito personal, la estima aplica una actitud positiva hacia otra persona, basada en el reconocimiento de sus cualidades, logros o valores. Cuando se habla de autoestima, se refiere a la valoración y respeto que uno siente por sí mismo. La estima también puede usarse en un sentido práctico para indicar una valoración aproximada de algo, como en la estimación de costos o tiempos. Esto es la estima. Y cuando una mujer tiene estos valores, es respetada, es valorada,
por su esposo, por sus hijos y por los que le rodean. En Job, capítulo 2, versículo 9, cuando este Job estaba ya con la sarna que Satanás había puesto desde la punta de los pies hasta la coronilla, y ahí estaba Job sufriendo, la Biblia no relata cuánto tiempo estuvo Job sufriendo cuando su esposa le dice las palabras que le dijo. Pero si Job era un hombre importante, alabado por Dios y por la gente que lo rodeaba, creo en mi corazón que la esposa de Job tenía la misma honra que tenía Job, porque entre los dos, como matrimonio, habían construido ese imperio que ellos tenían, ese respeto, ese valor. Dios le da la exaltación a Job como cabeza del hogar, como hombre que Dios tenía con ese valor, con esa estima delante de su presencia. Pero de la mujer, Dios no relata, o la Biblia no relata nada, ni el nombre de la mujer. Pero en mi corazón creo que cuando este Job recibió la sarna y estaba ahí sufriendo Job, dice que ellos quedaron sin nada. Ellos les quitaron sus riquezas, todo. Entonces, cuando Job está sufriendo, la esposa, los mismos sufrimientos que tenía Job, también los tenía la esposa de Job, porque era un matrimonio que era alabado delante del pueblo que los rodeaba, delante de la gente. Los hijos que habían tenido eran hijos que estaban bien, bien educados, que estaban bien unidos todos, porque dice la palabra del Señor que cuando vino el torbellino que derribó la casa, ellos estaban conviviendo juntos como hermanos, cimentados en ese amor de padre y madre, instruidos desde su niñez hasta la edad que tenían en ese tiempo. No se le da ese crédito a la mujer de Job, sino que dice el versículo 10 de Job, del capítulo 2, dice, ya dijo como, entonces le dijo su mujer, ¿aún retienes tu integridad? Esta palabra de maldice, para mí es bendice a Dios y muere, le está diciendo su mujer, porque su mujer estaba sufriendo juntamente con Job y ella no quería verlo más sufrir, por eso le dice que bendijese a Dios y que muriese Job, pero Job le responde no con palabras groseras, sino que le dice, como suele hablar cualquiera de las mujeres fatuas, has hablado, que recibiremos de Dios el bien y el mal no lo recibiremos. Le está hablando todavía con ese respeto a su mujer, porque era un matrimonio que vivieron en los momentos de su riqueza, esa alegría, y estaban en los momentos de esa escasez, de ese dolor por la muerte de sus hijos, estaban los dos sufriendo, la mujer estaba ahí sintiendo el dolor que sentía Job, que tenía la sarna. Por eso le dice, bendice a Dios y muere. Ella quería que muriera para que no estuviese sufriendo más Job.
si ella hubiera dicho una palabra, o como si hubiera dicho maldice a Dios, Dios la habría enfrentado, la había encarado, como encaró a esos tres amigos de Job, que no hablaron bien de Dios ni de Job, que Dios le tuvo que pedir que hiciesen sacrificio y que orase Job para que los perdonara a Dios. Ahí está, ellos reprendidos por Dios, y la mujer que según había maldecido a Dios no tiene ninguna reprensión, porque la palabra correcta que ella dijo es: bendice a Dios y muere, porque ella le estaba sufriendo en el mismo dolor. Dice Proverbios 31, hablando de la mujer virtuosa. Dice: mujer virtuosa, ¿quién la hallará? Porque su estima sobrepasa largamente la de las piedras preciosas. El corazón de su marido está en ella confiado, y no carecerá de ganancias. Le da a ella bien y no mal todos los días de su vida. Busca lana y lino, y con voluntad trabaja con sus manos. Es como nave de mercader, trae su pan de lejos, se levanta aún de noche y da comida a su familia y ración a sus criadas. Considera la heredad y la compra, y plata y viña, y planta viña del fruto de sus manos, ciñe de sus fuerzas sus lomos, y es fuerzas sus brazos, ve que van bien sus negocios, su lámpara no se apaga de noche, aplica su mano al uso y a sus manos a la rueca, alarga sus manos al pobre y extiende sus manos al menesteroso, no tiene temor de la nieve por su familia, porque toda su familia está vestida de ropas dobles. Ella se hace tapices de lino fino y púrpura en su vestido. Su marido es conocido en las puertas cuando se sienta con los ancianos de la tierra. Hace telas y vende y da cintas al mercader. Fuerza y honor son su vestidura, y se ríe de lo porvenir. Abre su boca con sabiduría, y la ley de clemencia está en su lengua. Abre su boca con sabiduría, y la ley de clemencia está en su lengua. Esta es una mujer que es virtuosa, una mujer que es alabada por su esposo, una mujer que es atendida también por sus hijos. ¿Cuántas mujeres hoy en día no le dan vuelta al papel y quieren ser ellas la cabeza del hogar? En los hogares, hoy en este día, como trabajan los dos y a veces la mujer gana más que el esposo, se siente orgullosa y viene la soberbia a ella, y tiene al esposo debajo de ella, cuando el hombre es cabeza del hogar. Cuando Dios bendice el hogar, es porque la mujer se está sujetando al esposo, no que el esposo la va a tratar mal, sino que la va a valorar como esposa, le va a tratar, amarla como se merece ser amada.
Pero hoy en día las mujeres se han volteado y ya ellas toman el lugar del hombre que es cabeza del hogar. En Efesios capítulo 5, versículo 21, dice la palabra del Señor, hablando el apóstol Pablo: someteos unos a otros en el temor de Dios. Las casadas estén sujetas a sus propios maridos como al Señor, porque el marido es cabeza de la mujer, así como Cristo es cabeza de la iglesia, la cual es su cuerpo, y él es su salvador. Así que como la iglesia está sujeta a Cristo, así también las casadas lo estén a sus maridos en todo. Maridos, amar a vuestras mujeres, así como Cristo amó a la iglesia y se entregó a sí mismo por ella para santificarla, habiéndola purificado en el lavamiento del agua por la palabra, a fin de presentársela a sí mismo una iglesia gloriosa, que no tuviese mancha ni arrugas ni cosa semejante, sino que fuese santa y sin manchas. Así también los maridos deben amar a sus mujeres como sus mismos cuerpos. El que ama a su mujer, a sí mismo se ama. Es necesario, amadas personas, hablando al pueblo cristiano, al pueblo que tiene a Cristo en su corazón, que respete a su marido y sobre todas las cosas que lo atienda como tal, como marido, como cabeza del hogar. El marido tiene que también sujetarse a Dios y amar a su esposa, valorarla, respetarla, apoyarla en todo momento, y sobre todo cuidar de sus hijos, guiarlos en el conocimiento de la palabra de Dios, para que ellos, dando el ejemplo, a sus hijos, que ellos que ellos se están viendo cómo es tratada la mamá, y viendo cómo el esposo se sujeta, o el papá se sujeta a Dios, cómo le busca, cómo lo adora, cómo exalta al Todopoderoso, y dando testimonio, no solamente dentro del hogar, sino afuera, llevando el mensaje en su caminar, su hablar es de exaltación al Todopoderoso, porque Dios en todo tiempo tiene que ser exaltado. Dios es el único que merece la gloria y la honra. Pero es necesario, amadas personas, que hablando al pueblo, que nos sujetemos al Todopoderoso, y que tengamos en alta estima a nuestras esposas, a nuestros hijos, a la gente que nos rodea, que ellos vean que Dios ha transformado nuestra vida, si hemos sido rescatados de la inmundicia, de la vana manera de vivir en el mundo sin Cristo, que ellos vean que Cristo tiene misericordia y transforma al hombre y a la mujer, a todo aquel que se acerca a su presencia. Él les da una vida nueva, una vida agradable delante de su presencia, porque ese es el amor de Dios, ese es el amor del Todopoderoso, el que le demos gloria con nuestra boca, con nuestro caminar, donde estemos y en todo tiempo. Dice Colosense
3, 18, casadas, estás sujetas a vuestros maridos, como conviene en el Señor. Maridos, amar a vuestras mujeres y no seas ásperos con ellas. Hijos, obedecer a vuestros padres en todo, porque esto agrada al Señor. Padres, no exasperéis a vuestros hijos para que no se desalienten. Siervos, obedecer en todo a vuestros amos terrenales, no sirviendo al ojo como los que quieren agradar a los hombres, sino con corazón sincero, teniendo a Dios y temiendo a Dios, y todo lo que hagáis, hacerlo de corazón como para el Señor y no para los hombres, sabiendo que del Señor recibirás la recompensa de la herencia, porque a Cristo el Señor servís. Mas el que hace injusticia recibirá la injusticia que hiciere, porque no hay excepción de personas. Amos, hacer lo que es justo y recto con vuestros siervos, sabiendo que también vosotros tenéis un amo en los cielos. Aleluya. Esta es palabra de Dios, amadas personas. Este es el mensaje de esta noche, que como esposo, como padre, como hermano, como amigo, como compañeros de trabajo, demos ese testimonio exaltando al Todopoderoso, consagrándolo donde estemos, donde vayamos, que siempre que hables de la palabra de Dios, siempre uno termine siempre adorando al Todopoderoso, porque el hombre que habla de la palabra del Señor, cuando habla la palabra del Señor, siempre tiene que terminar adorando al que vive y reina para siempre. Doy gracias a Dios por este tiempo. Voy a orar por este tiempo que el Señor me permitió, por esta palabra. Que sea el Espíritu Santo ayudando a cada persona, a cada matrimonio, a cada familia o a cada nación, para que, así como el rey Asuero, cuando él fue burlado o desobedecido por su esposa, que no quiso asistir al llamado que él le hizo y dio el decreto, para que las otras mujeres en el reino de Persia no fueran a hacer lo mismo que la reina Vasti, que fueran desobedientes a sus esposos. Y el rey tuvo que dar ese decreto para que toda mujer honrara a su esposo, desde el anciano hasta el más joven, tenían que darle la gloria, más bien honrar al esposo, no avergonzándolo como lo avergonzó la reina Vasti. Vamos a orar, vamos a agradecer a Dios por este tiempo. Amantísimo Rey de Gloria, que está sentado en su trono, a su diestra nuestro Señor Jesucristo, y aquí su Santo Espíritu, Dios amado, le doy gloria y honra por este tiempo que usted me permitió de exponer esta palabra. Le pido, Dios eterno, que sea usted ayudando a cada esposo o a cada esposa, si ha hecho lo contrario de querer ser la cabeza, de quitarle el lugar al esposo. Le pido, Dios amado, Espíritu Santo, que sea usted derribando esos corazones, para que aquella mujer que teme a Dios y que dentro de lo que se está viviendo en su hogar,
que sea siempre para exaltar su grandeza, Padre Santo, y para honrar a su esposo juntamente con sus hijos, como el esposo tiene que honrar a su esposa y valorar también a sus hijos. Mi alma lo exalta, Dios eterno. Mi alma le da la gloria y la honra en esta hora, Padre amado. Le pido en el nombre del Señor Jesucristo por cada matrimonio en el mundo entero, Dios eterno. Sea usted manifestando su gloria. Sea usted transformando la mente y el corazón de las personas, de aquellos que están dentro de su pueblo, Señor, de aquellos matrimonios que no se han sujetado a usted, Dios eterno. Le pido en el nombre del Señor Jesucristo por ese esposo, para que se sujete a usted, Dios eterno, y que le busque y le adore en espíritu y en verdad, para que corra el orden el cual usted tiene para el matrimonio. Así como usted es la cabeza de la iglesia, así también el hombre es la cabeza del hogar, Dios eterno. Le pido en el nombre del Señor Jesucristo que usted bendiga cada hogar, cada matrimonio que está viviendo correctamente delante de su presencia, Dios amado, exaltándole a usted y honrándose el uno al otro. Padre Santo, mi alma lo adora, mi alma lo exalta, Señor. Le pido en el nombre del Señor Jesucristo que se manifieste con poder nuevamente en los hospitales, Dios eterno. Sea usted poniendo su mano restauradora sobre cada enfermo, Señor. Sea usted salvando, sea usted sanando, sea usted ayudando a cada enfermo, dándole otra segunda oportunidad, Padre de vida, Dios, en el nombre del Señor Jesucristo, Dios eterno. Mi alma lo exalta, Padre amado, por los ancianos que están desamparados, Dios eterno. Le pido que sea usted guardándolos bajo su sombra, bajo sus alas. Sea usted cubriéndolos en todo tiempo. Los adultos que no tienen a Cristo en su corazón, Dios amado. Los jóvenes que están cayendo cada día a las drogas, a las pandillas, Dios amado. Le pido, Dios, que sea usted levantando jóvenes esforzados y valientes, que lleven la palabra a los jóvenes, Dios amado, que les hablen de su amor, de su misericordia, Padre, en el nombre del Señor Jesucristo. Gracias por esta radio, Señor, por este tiempo, por este programa, Señor. Le doy gloria y alabanza por nuestra hermana Aida Cisneros, Señor. La pongo en sus manos juntamente con su hija, Señor. Una cobertura especial para ellas, Padre. Le doy alabanza también por mis hijos, por mi madre, mis hermanos, mis hermanas, Señor. Lo adoro, lo exalto y le pido, Dios, que tenga misericordia con ellos y alcancen la salvación y la vida eterna en el nombre del Señor Jesucristo.

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2: Compartiendo la palabra del Señor, compartiendo este momento en esta hermosa radio, Conexión Cristiana Radio. Es un privilegio poder estar aquí. Quiero leerles un Salmos. Salmos 90 dice: Señor, tú nos has sido refugio de generación en generación. Antes que naciesen los montes y formases la tierra y el mundo, desde el siglo y hasta el siglo, tú eres Dios. Él es el primero y el último. Él es el gran yo soy. Él es el que es y el que era y el que ha de venir, el Todopoderoso. Así que quiero mandarle un saludo muy grande a mi pastor Facundo García y a mi pastora Auralia de García. Y así un saludo muy grande a mi familia, Gómez Rodríguez, y a todos mis amigos y todas las personas que nos ven a través de la radio, a través del Facebook, del YouTube. Les mandamos un fuerte abrazo y que el amor de Dios sea con todos ustedes, donde quiera que estén, ahí en sus carros, donde están, van manejando, que el Señor sea guardándoles. Y hoy me acompaña mi amigo y mi hermano Miguel. Es un joven que Dios lo usa grandemente y quiero que él se presente. Adelante, mi hermano Miguel.
3: Muy buenas noches a todos. Bendiciones para cada uno de los que nos están escuchando y viendo a través de las redes sociales. Mi nombre es Miguel. Es un privilegio muy grande el poder estar aquí y poder compartir con ustedes. Y espero que ustedes se gocen con nosotros así como nosotros nos gozaremos.
2: Gloria a Dios. Si usted tiene una petición de oración, no duden en llamar al número 602-977-10. Yo estoy seguro que mientras nosotros ministramos, el Señor estará sanando, libertando. Si hoy tú te sientes oprimido de algún problema, depresión, ansiedad, te sientes ansioso, hoy la palabra del Señor dice: venid a mí los que estéis cargados y cansados, que yo os haré descansar. Si hoy tú te sientes cargado con mucho peso, con mucha carga, hoy es el día que puedes entregarle esa carga y traerla a la presencia del Señor. Así que estaremos entonando unas alabanzas, unos cantos. Y quiero que te unas con nosotros, que ministres con nosotros la presencia del Señor. Y para eso, mientras mi hermano Miguel empieza a ministrar, quiero hacer una oración y invitar a la persona más hermosa, a la persona del Espíritu Santo. Y ahí donde estás, en el Facebook, en el YouTube, quiero invitarte, ahí en la radio donde vas en tu carro, quiero que repitas conmigo estas palabras y digas: precioso Espíritu Santo, llévame a la presencia de Cristo Jesús. Padre amado, te doy gracias por esta tarde, por esta noche. Bendigo la vida de cada oyente que está a través de las plataformas del internet, del Facebook, del YouTube, de la radio. Bendigo este programa, Señor. Te pido, papá, que seas tú trayendo, Señor, restauración, trayendo liberación, trayendo esperanza, trayendo gozo al corazón afligido. Tu palabra dice que tú no te resistes a un corazón contrito y humillado. Así que, Padre bendito, en tus manos depositamos este servicio, ponemos este servicio, y que el nombre de Cristo Jesús sea glorificado, sea exaltado y bendecido por siempre y para siempre. Amén. Gloria al Señor.

este. Alábalo ahí donde estás, mi amado amigo, mi amado hermano. Ahí donde está. Levanta tus manos y adora al Señor Jesús. Ven a Él, ven a mí, dice el Señor. Los que estáis trabajados y cansados, que yo os hago descansar. Descansa hoy en esta noche en la presencia de mi amado amigo Jesús. Aleluya.

Santo, aleluya. Dile al Señor que se mueva dentro de tu vida. Dile al Señor, muévete dentro de mi corazón. Enciende, enciende, Padre amado. Aviva ese espíritu adormecido. Renueva, Señor, la fuerza del que está cansado. Señor amado, trae esperanza, trae gozo a la vida de cada oyente, Padre bendito. Aleluya.

dice su palabra, y si vosotros se volvieren a mí, yo me volveré a vosotros. Vuélvete a Dios en esta tarde, vuelve a retomar el camino, vuelve a los caminos del Señor. Dios te está llamando hoy, amigo. Dios te está llamando hoy, hermano. Tal vez te has apartado, pero hoy el Padre te está llamando, que su fidelidad es grande. Te

aleluya. Cae, está cayendo su presencia. Está cayendo esa gloria. Cae, gloria, cae esa gloria sobre ti, amigo. Cae esa gloria sobre ti, hermano. Sé sano, sé libre en el nombre de Jesús. Aleluya. Recibe, recibe sanidad. Recibe liberación en el nombre de Jesús.

siempre, aleluya. Y su gloria tocaré, santo, santo. Está cayendo aquí. Gloria.

0: Declara la palabra, declara la palabra, declara que la bendición está cayendo sobre tu vida. No permitas que lo que tus ojos ven hoy determine lo que tú quieres para tu vida. No permitas que tus ojos naturales determinen la bendición que Dios ha declarado sobre ti. Mírate sano, mírate próspero, mírate bendecido, que el cielo te vea así. El enemigo quiere hacerte creer que tú veas lo contrario, pero el Padre te ve diferente. El Padre te ve bendecido, te ve sano, te ve libertado. Gloria a Jesús, aleluya. Oh, gloria, declara la palabra. Declara la palabra sobre ti en el nombre de Jesús. Yo declaro bendición sobre tu vida, declaro sanidad sobre ti. Gloria al eterno Dios verdadero. Gloria a Cristo Jesús. Mi alma alaba a Dios. Aleluya. Su gloria está aquí. Su gloria está aquí. Aleluya. Su gloria está aquí. Aleluya. Su gloria está aquí. Su presencia está en este lugar. Espíritu Santo, métete a través de esa radio, del Facebook, del YouTube. Que las personas también sientan tu presencia, que también sean tocados, que también sean ministrados. Señor, ministra, ministra a los preciosos, Espíritu Santo, que ellos conozcan a Cristo Jesús, al primero, al postrero, que ellos conozcan a Jesús, mi Salvador, mi amigo fiel. Oh, gloria a ti, Señor Jesús. Tú eres santo. Tú eres santo, Señor. Tú eres digno de gloria y de honra. Tú eres digno de alabanza. Tú eres digno de adoración. Allí donde está cada amigo, papá. Allí donde está cada hermano. Sé tú ministrándole, Señor. Solo tú conoces su dolor. Solo tú conoces, Padre, su tristeza. Pero vengo a decirte hoy, amigo. Vengo a decirte hoy, hermano, jovencita, jovencito. Vengo a decirte hoy, oh, mi amigo, vengo a decirte que hay alguien que te ama. Se llama Jesús de Nazaret. Su mano está extendida. Su mano está extendida. El ladrón de la cruz, al ver que Jesús tenía los brazos extendidos, le dijo: acuérdate de mí cuando vengas en tu reino. Pero los brazos de papá, los brazos de él están extendidos para todo aquel que reconoce su grandeza, para todo aquel que le reconoce. Vengo a decirte hoy que así como él le dijo a aquel ladrón: hoy mismo estarás conmigo en el paraíso. Vengo a decirte hoy, él te dice lo mismo: hoy mismo, si tú me crees, verás mi gloria sobre tu vida. Rebaja tarabasaya. En el nombre de Jesús, mi amigo, mi hermano, te declaro bendecido, te declaro sano, que todo principado, toda fuerza contraria sobre tu vida es destruida en el nombre de Jesús. Gloria al eterno, gloria a Jesús. Gloria a Jesús, santo, santo, santo es el Señor. Oh, qué bello es adorarte, Señor.
1: Una más, cantemos.

0: sido limpiado. Gracias,
1: Cristo. Sangre que me da
0: limpia,
1: la paz.
0: Señor, aquel que necesita ser limpiado, papá.
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0: restaura la vida, Señor, de aquellos que se encuentran perdidos.

0: la paz.
1: Santo, santo, santo, santo. Mi amigo y mi hermano,
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1: 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Esa sangre te purifica.
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0: redime,
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0: Aleluya. Gloria a Jesús.
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0: santo,
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0: Santo. Gloria a ti, Señor Jesús. Gloria a ti, Señor Jesús. Gloria a ti, Señor Jesús. Santo.
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0: Gloria a ti. Si tienes una petición de oración, puedes llamar al 602-977-1010. Si tienes una petición de oración o te gustaría que oremos por algo en específico, puedes llamar con libertad al 602-977-1010. Nosotros nos estaremos uniendo a tu fe, a lo que tú estás creyendo. Y conforme a lo que tú has creído, será hecho tu milagro. Si tú crees que Dios puede salvarte, puede libertarte, puede sanarte, quiero decirte que me uno a tu fe. Eso es verdad, Él puede hacerlo. Él lo hizo antes y lo sigue haciendo hoy. Él es inmutable. Él lo hace ayer, lo hace hoy y lo hará mañana. Él siempre quiere obrar el milagro en ti. Él siempre quiere obrar el milagro en tu vida. Solo tienes que creerle. Solo tienes que venir a Jesús. Oh, mi amado amigo, sana, liberta, amigo mío. Santo, santo eres tú. Nadie como tú, mi amigo. Tú eres mi amigo fiel. Oh, gracias, mi amado.

0: Santo, en el nombre de Jesús. Gloria al Señor. Gloria al Señor, el Señor es bueno. Y yo sé que ustedes también se han gozado juntamente con nosotros. Quiero decirles que Cristo Jesús les ama grandemente. Que su amor es infinito. Que muchas veces nosotros como seres humanos nos sentimos solos, nos sentimos desamparados, nos sentimos que nadie nos ama. Muchas veces como seres humanos hay momentos donde llega la tristeza, llega el desánimo, la sobrecarga, nos cargamos de la vida, de las cosas personales, todo nos empieza a agobiar y empezamos a pensar que Dios no está con nosotros. Estoy entrando en el mensaje porque hay una gloria tan bonita aquí que yo no puedo parar, y por eso quiero entrar de esta manera. El Espíritu Santo me está guiando de esta manera, que te diga que Él te ama tanto, que nunca te ha abandonado. Y quiero invitarte a que me acompañes. Si estás ahí, si tienes tu Biblia a mano, o si tienes en el teléfono, perdón, si tienes allí tu Biblia en el teléfono, también puedes usarla. Y si no estás al alcance de una Biblia, quiero que prestes atención a los versículos que te estaré leyendo. Hoy el Señor me daba una palabra para ti, una palabra de vida, una palabra eficaz, una palabra que traerá restauración a tu interior. Pero yo quiero preguntarte hoy si estás dispuesto a ser restaurado, porque muchas veces Dios quiere libertarnos, Dios quiere sanarnos, pero muchas veces nosotros resistimos. Por eso hoy oro para que toda resistencia que haya en tu vida sea deshecha en el nombre de Jesús, y que tú puedas recibir la gloria de Dios sobre ti. Cantares 8:6 dice: ponme como un sello sobre tu corazón, como una marca sobre tu brazo, porque fuerte es como la muerte el amor, duro como el Seol los celos. Sus brasas, brasas de fuego, fuerte llama. El versículo 7 dice: las muchas aguas no podrán apagar el amor, ni los ríos, ni lo ahogarán los ríos. Si diese el hombre todos los bienes de su casa por ese amor, de cierto lo menospreciarán. Quiero ministrarte bajo el tema el poder del amor. El Señor nos hace una invitación y nos dice: ponme como un sello sobre tu corazón, como una marca sobre tu brazo, porque fuerte es como la muerte el amor. Nada podrá pagarlo. El amor de Dios. Quiero hablarte del amor de Dios. El poder del amor. Ese amor que desde antes de la fundación del mundo eligió salvarte a ti y a mí. Ese amor que aún sabiendo que tú y yo le seríamos infieles, le fallaríamos, perdonó para siempre. Porque de tal manera amó Dios al mundo, que dio a su único Hijo unigénito, para que todo que en Él crea no se pierda, mas tenga vida eterna. Ese amor que fue capaz de dar la vida de su hijo para salvar la tuya y la mía. Ese amor verdadero. Porque fuerte es el amor como la muerte. Porque las muchas aguas no podrán apagar este amor que Dios te ofrece. Y cuando yo meditaba sobre esta palabra que dice, porque fuerte es como la muerte el amor. Y el Señor me llevaba que la muerte es paciente. Porque el ser humano tiene un límite de vida. Todos sabemos que en algún momento vamos a morir físicamente. Entonces es tan fuerte el amor como la muerte, porque la muerte es tan paciente. Espera, espera con paciencia, sufre con paciencia, espera. Y el amor es sufrido, es paciente, dice el apóstol Pablo. ¿Y qué me lleva a eso? Que cuando Cristo se despojó de su trono, se despojó de su reino, cuando Dios se despojó de su morada, de su reino, y habitó entre los hombres, se hizo hombre, dice la escritura, y se entregó a sí mismo por amor de su nombre, por amor de sí mismo, por amor, ese amor que tenía por ti, por mí, fue paciente, lo sufrió. Fue tan fuerte el amor que tuvo el Señor Jesucristo por ti y por mí, que pagó a precio con su muerte, se entregó en sacrificio. Vengo a decirte hoy que Él se entregó, a Él no lo mataron, Él se entregó por amor, fue obediente hasta la muerte, a la muerte de cruz, por ese amor que te tiene por ti y por mí, por ese amor para que tú y yo no nos perdamos, por ese amor. Porque tú y yo estábamos destituidos de la gloria de Dios. Y el enemigo tenía poder sobre nuestra vida. Pero ese amor de Dios caminó entre los hombres. Caminó entre los hombres. La escritura dice que vino a salvar todo aquello que se había perdido. Porque fuerte es el amor de Dios. Grande es el amor de Dios, que aunque tú y yo le somos infieles, muchas veces le fallamos, Él permanece fiel por amor de su nombre. Primera de Pedro 4:8 dice, ante todo, tened entre vosotros ferviente amor, porque el amor cubrirá multitud de pecados. Yo quiero decirte que hoy estamos viviendo un tiempo donde el amor de muchos se está enfriando. La palabra del Señor dice que por haberse multiplicado la maldad, el amor de muchos se enfriará. Pero yo vengo a hablarte del amor de Dios. De ese amor que es tan fuerte como la muerte. De ese amor que no tiene fecha de caducidad. De ese amor que es eterno. De ese amor que es real. De ese amor que es benigno. De ese amor que es verdadero. De ese amor que no tiene comparación. De ese amor que sobrepasa todo entendimiento. Los que están en el mundo no tienen amor. Porque tú no puedes amar si no tienes a Cristo dentro de ti. La escritura dice que yo le amo, que nosotros le amamos, porque Él nos amó primero. Tú y yo somos incapaz de amar si no tenemos el amor de Dios en nuestra vida. Porque el amor cubrirá multitud de pecados. No permitas que el enemigo te robe el amor. El enemigo quiere llenar tu corazón de odio, quiere llenar tu corazón de envidia, quiere llenar tu corazón de resentimiento, quiere llenar tu corazón de avaricia, quiere llenar tu corazón de idolatría, quiere llenar tu corazón de toda inmundicia, quiere llenar tu corazón de lascivia, porque él quiere apartarte del amor verdadero, porque él sabe que tú sin amor no serás misericordioso. El enemigo sabe que si tú no tienes amor, no serás humilde. El enemigo sabe que si no tienes amor, no amarás a tu prójimo. Pero yo vengo a decirte hoy que hay un amor tan fuerte que ni las aguas ni los ríos pueden ahogarlo, que es el amor de Dios, el amor de Cristo Jesús. Y ese amor te está con los brazos abiertos, esperando llenarte, esperando transformarte. Porque por amor de sí mismo se entregó. Amigo y hermano, yo tengo buenas noticias hoy para ti. Tal vez sientes que tienes un corazón de piedra. Tal vez sientes que te cuesta perdonar, que te cuesta amar, que te cuesta bendecir al prójimo, que te cuesta perdonar. Yo vengo a decirte hoy que es tiempo de cambiar de vida. Es tiempo de pasar de las tinieblas a la luz. Rebracatarabasaya. Hoy es el día que el Padre te transiciona de estación. Llegó el tiempo donde pasa de muerte a vida. Llegó el tiempo donde pasa de seco a reverdecer. Llegó el tiempo donde estaba seco, pero ahora dará fruto. Llegó el tiempo hoy, amigo. Ezequiel 36:26 dice, te lo voy a leer rápidamente. Gloria al Eterno, gloria a Jesús. Llegó ese momento, amigo. Dice Ezequiel 36:26, os daré corazón nuevo y pondré espíritu nuevo dentro de vosotros, y quitaré de vuestra carne el corazón de piedra y os daré un corazón de carne, y pondré dentro de vosotros mi espíritu y haré que andéis en mis estatutos y guardéis mis preceptos y los pongáis por obra. Yo vengo a decirte hoy que el Padre te cambia el corazón, ese corazón de piedra que tienes, ese corazón que le falta perdonar, ese corazón que le falta ser humilde, ese corazón que le falta ser bondadoso. Hoy es renovado. Hoy el Padre, por el Espíritu Santo, te pone un corazón nuevo. Ese corazón de piedra se va y te dan un corazón nuevo. Y no solo eso, amigo, te dan un regalo maravilloso. Va a poner en ti el Espíritu, ese Espíritu precioso, el Espíritu Santo. Y dice, y pondré dentro de ti mi Espíritu. Vengo a decirte hoy que si hasta el día de hoy no has podido perdonar a aquel que te violó, aquel que te hizo daño, que no has podido perdonar a aquel que te destruyó la vida, tal vez tu pareja te lastimó, tal vez tus hijos, tal vez tus padres te hirieron tanto que no tienes amor para ellos, hoy el Padre te cambia el corazón de piedra y te hace un corazón de carne, te da un corazón nuevo y crea en ti un espíritu nuevo, dice la palabra. Yo oro por ti que ese corazón de piedra es deshecho y te restauran hoy en esta hora y te posicionan un corazón de carne. Y vengo a decirte hoy que lo que antes te costaba perdonar, hoy podrás hacerlo, porque no estarás solo, el Espíritu Santo estará dentro de ti. El Padre te dice hoy, y pondré dentro de vosotros espíritu, mi espíritu. ¿Sabes qué significa eso, mi amigo? Vivir en la plenitud de Dios. Tener al Espíritu Santo es vivir en la plenitud de la majestad, de la gloria de Dios. Tener ese amigo fiel contigo trae paz, trae consuelo. Y hoy, esta noche, dormirá contigo. Hoy, esta noche, ahora mismo está entrando. Entra, Espíritu Santo. Penetra lo profundo del corazón. Redarguye de pecado. Señor, restaura. Sopla como viento apacible sobre toda herida. Sana, Señor amado, toda herida del alma. Juan dice, y el Espíritu os guiará a toda justicia y verdad. El Espíritu de Dios te va a guiar de ahora en adelante, porque Él guiará tu corazón. Vengo a decirte algo hoy: no podrás recibir el Espíritu sin antes no recibir un corazón nuevo. ¿Sabes qué? Hay muchos cristianos hoy que quieren el Espíritu, pero no ha recibido un corazón nuevo. Hay muchos cristianos hoy que quieren gloria, pero su corazón está destruido. Hay muchos cristianos hoy que quieren presencia, pero su corazón está apartado de Dios. Hay muchos cristianos hoy que quieren unción, pero su corazón ha dejado de seguir y de hacer la voluntad del Eterno. Hoy vuélvete a Cristo, vuélvete a Dios, vuelve a retomar el camino. Hoy te dan un corazón nuevo. Dile al Padre: cambia mi corazón. Dile conmigo: cambia mi corazón. Dame un corazón de carne. Cambia este corazón de piedra. Moldéame, Señor. Dile, habla con Dios. Habla con tu Creador. Hoy eres transicionado. Hoy tu espíritu es revivido. Gloria al Eterno. Gloria a Jesús. Yo vengo a traerte esta palabra hoy y decirte que tu tiempo de escasez ha terminado. Vengo a decirte que tu tiempo de esclavitud ha terminado. Hoy la luz ilumina tu camino. Lámpara es a mis pies tu palabra y lumbrera mi camino. Gloria al Eterno y único Dios verdadero, Cristo Jesús. Oh, gloria. Gloria al Señor, porque fuerte es el amor, porque fuerte como la muerte es el amor. Ese amor que perdona tus pecados es el amor de Cristo. Yo no vengo a hablarte de una religión, amigo. Yo no vengo a perder mi tiempo a hablarte de religión. No, no, no, no. Yo vengo a hablarte de un Cristo vivo y resucitado. De alguien a quien verdaderamente tú le importas. De alguien que se acuerda de ti a cada instante. De alguien que te está esperando en esa habitación que tú le cerraste la puerta. Recuérdate a dónde tú le buscabas. Allí está esperándote. Recuérdate las noches que te encerrabas en tu cuarto. Allí está Él esperándote. Ese amor que es tan fuerte como la muerte, que es paciente, espera por ti. Allí está el Señor esperando a que tú vuelvas a llamarle. En el momento que tú le llames, Él se hace presente. Invítalo en esta hora. Invítalo en esta noche. Gloria al Eterno. Y esta es la palabra que Dios ha puesto en mis labios hoy para ti. Que su amor es tan fuerte, que su amor es tan grande, que aún espera por ti. El Señor te dice: hoy te doy un corazón nuevo. Hoy te doy un espíritu nuevo. Y hoy deposito mi espíritu sobre ti. Recibe la palabra. En el nombre de Jesús. Si tú tienes una petición de oración, puedes llamar a ese número 602-977-1010. Mientras tanto, yo estaré orando. Yo estaré orando porque por ti, para que sea lleno del Espíritu Santo. Yo estaré orando para que la gloria de Dios caiga sobre tu vida. Yo estaré orando para que en los próximos días tú puedas ver el milagro, para que en las próximas horas tú puedas ver el milagro que has estado pidiendo. Pero hoy vengo a recordarte que el amor de Él, que el amor de Dios espera por ti, que Él no te juzga, que Él quiere restaurarte, quiere darte un nuevo propósito de vivir. Gloria a Jesús.
1: ¿Puedes entonar: Espíritu de Dios, llena mi vida?
0: Aleluya. Ahí donde estás, ahí donde estás, quiero pedirte que levantes tus manos. Si tienes una enfermedad, un síntoma en tu cuerpo, Quiero invitarte que hagas un acto de fe. Que hagas un acto de fe, perdón. Que pongas tu mano ahí donde está, donde sientes la enfermedad, donde sientes el dolor. Que hagas este acto de fe creyendo que Él te va a sanar, que Él ya te ha sanado. Si tú tienes tus hijos que están en las drogas, en el alcohol, en la prostitución, en cualquier problema, cualquier situación, yo te invito a que levantes tu mano en señal de fe, creyendo que el Señor lo ha hecho, que Él lo hará y lo volverá a hacer. Él lo hará otra vez. Él lo hará otra vez. Padre omnipotente, Padre omnisciente, Padre eterno, a ti oro esta noche. Clamo misericordia, Señor, por tu pueblo. Clamo, Señor, y me uno a la fe de cada enfermo en esta hora. Me uno a su fe y lo declaro sano en el nombre de Cristo Jesús. En ese nombre que los demonios tiemblan. Y te ordeno, espíritu de enfermedad, en el nombre de Jesús, abandona el cuerpo, abandona los cuerpos. En el nombre de Jesús, espíritu de prostitución, espíritu de alcohol, espíritu de droga, espíritu de sangre, cae por tierra en el nombre de Jesús. Toda serpiente de pitón, cae por tierra en el nombre de Jesús. Te declaro sano, te declaro libre en el nombre de Jesús, porque las tinieblas no prevalecerán sobre la luz. Aleluya. Donde hay luz, donde está el Espíritu.

nombre de Jesús se consume. Gloria al Eterno. Oro para los hospitales. Oro por una persona que está en el hospital con problemas de riñones. Oro por ti, amigo. Te declaro sano en el nombre de Jesús. Yo no sé cuándo oirás esta palabra, pero vengo a decirte hoy que eres sano en el nombre de Jesús. Gloria al Eterno. Oro por problemas en las rodillas. En el nombre de Jesús se construyen cartílagos nuevos, tendones nuevos en el nombre de Jesús. Oh, problemas del corazón. En el nombre de Jesús, en el nombre de Jesús eres sano. En el nombre de Jesús, todo problema del corazón, toda gastritis se va en el nombre de Jesús, se consume. En el nombre de Jesús, por la llaga de Cristo Jesús, eres sano. Aleluya. Todo problema de obesidad. Todo problema de obesidad que estás engordando y no sabes por qué. Estás comiendo poco y estás engordando de una manera que tú no te lo explicas. Espíritu de obesidad, te reprendo en el nombre de Jesús. Los cuerpos empiezan a adelgazar en el nombre de Jesús. Gloria al Eterno. Todo aquello que no proviene de Dios cae por tierra. Todo lo que no proviene del Padre cae por tierra. En el nombre de Jesús, reprendo todo cielo de bronce, toda hueste de espirituales, todo espíritu contrario.

0: conmigo, dile gracias Cristo Jesús por salvarme, dile gracias Cristo Jesús por libertarme, gracias porque tu sangre me ha hecho libre.
1: Permíteme, gloria al Eterno,
0: gloria a Jesús.

0: Si tú no conoces a Cristo, si tú no eres salvo hoy,
1: quiero alabarte,
0: vengo a invitarte
1: así,
0: a que recibas a Cristo en tu vida.
1: Señor,
0: hoy tú tienes entendimiento del día de hoy, pero mañana no sabes qué pasará. En las próximas horas nadie te asegura que estará vivo, ni mañana también. Pero hoy es el día de salvación. Amigo, hermano, si te has apartado del camino, hoy es el día de volver. Vengo a recordarte que el amor de Dios espera por ti. Repite conmigo esta oración. Padre amado, doy gracias, Señor, esta noche, porque me ha recordado tu amor, porque el sacrificio de Cristo Jesús en la cruz me ha salvado la vida. Hoy reconozco y creo en Cristo Jesús. Lo reconozco en mi vida como mi único Salvador. Reconozco que Él es el Salvador de mi vida, que Él murió y resucitó al tercer día, que su sangre me ha redimido, que su sangre me liberta, que su sangre me ha libertado de las cadenas del pecado. Escribe mi nombre, Padre, en el libro de la vida y no lo borres nunca más. Derrama sobre mí de tu espíritu. Guíame hacia Cristo Jesús en tu justicia y tu verdad. Gracias, Cristo Jesús, porque tú me has salvado la vida. Gracias por tu amor. Mi amigo y mi hermano, quiero decirte que el amor de Dios es inmenso. Hoy vamos a estar orando por esta petición de oración. Piden por la joven Joana, de 18 años, que el Señor le deje salir del centro de rehabilitación y que el Señor la alcance y la salve. Gloria a Jesús. Por Angélica, de 76 años, su pareja y sus hijos. Gloria a Dios. Amigo, hermana, hermano, no sé quién eres, pero sé que has pedido con fe. La Escritura dice que todo lo que pidiéremos al Padre creyendo será hecho. Y hoy yo me uno a tu fe, mi hermano. Me uno a tu fe porque sé que la palabra dice que en los últimos tiempos Él derramará de su espíritu sobre los jóvenes, que los jóvenes profetizarán. Y yo declaro a Johanna, la declaro salva, la declaro sana, libre en el nombre de Jesús. Padre amado, allí donde está Johanna, en ese centro de rehabilitación, rompe las cadenas, rompe las cárceles, como Pablo y Silas cuando vino el ángel y rompió toda atadura. En el nombre de Jesús, el ángel de Jehová está obrando en la vida de Johanna, rompiendo toda cadena. En el nombre de Jesús, porque todo lo que es imposible para el hombre es posible para Dios. Johanna, te declaro salva, te declaro sana, te declaro libre de droga, libre de toda atadura. En el nombre de Jesús, declaro tu ministerio, te declaro un evangelista para Cristo Jesús. Tú predicarás sobre las naciones, llevarás el mensaje de salvación. Gloria al eterno Jesús. Angélica, me uno a tu fe. Clamo por tu pareja, clamo por tus hijos, en el nombre de Jesús. Yo no sé cuál es la situación, pero el Padre la conoce. Y si tú le has pedido hoy con fe, hoy estoy seguro que tú verás la gloria de Dios sobre tu esposo, sobre tus hijos. Padre amado, obra conforme a la fe de Angélica. Me uno a su fe, creyendo, Señor, que tú eres Dios por siempre y que tú obras ayer, hoy y por siempre. En el nombre de Jesús. Gracias, papá. Gracias, Señor Jesús. Gracias, Señor. Ha sido un placer y un privilegio poder estar, haber estado hoy aquí y compartir la hermosa palabra del Señor. Gracias, amigo Espíritu Santo, por darme la oportunidad de compartir lo que tú has oído del Padre y del Hijo. Bendigo tu vida, amigo y hermano, que nos ves a través del Facebook, del YouTube, de la radio. Bendigo tu vida. Quiero decirte que Cristo te ama, que su amor es tan grande y que Él espera por ti. Que no es casualidad que tú hoy hayas estado en este programa. No es casualidad que hoy tú hayas estado en el Facebook viendo la transmisión o en el YouTube. No es casualidad que en los próximos días tú tengas...
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0: Que no podrá ahogarlo ni las aguas ni los ríos. Que es un amor puro y sincero. Y espera por ti. Dios te bendiga. Que la gracia del Señor Jesucristo y el amor de Dios sea con todos ustedes. Amén.

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Jehová es mi pastor, nada me faltará. En lugares de delicados pastos me hará descansar. Junto a aguas de reposo me pastoreará. Confortará mi alma. Me guiará por sendas de justicia, por amor de su nombre. Aunque ande en el valle de sombra de muerte, no temeré mal alguno, porque tú estarás conmigo. Tu vara y tu cayado me infundirán aliento. Aderezas mesa delante de mí, en presencia de mis angustiadores. Unges mi cabeza con aceite, mi copa está rebosando. Ciertamente, el bien y la misericordia me seguirán todos los días de mi vida, y en la casa de Jehová moraré por largos días.

Gracias, Dios, por todo lo que me das. Padre bueno, gracias por permitirme habitar en tu presencia. Saber que estás ahí cada vez que te necesito. Me llena de gozo y felicidad. Gracias por tu amor y tu bondad. Gracias por el honor y la gracia divina de ser tu Hijo, Señor. Oh, Padre, solo puedo darte gracias por todo lo que me das. Gracias por un día más con mi familia y por el aire que respiro. Gracias porque traes provisión para mi hogar y pones alimento sobre mi mesa. Gracias porque me provees de trabajo y prosperas la obra de mis manos. Fortaleces mi alma para la batalla. Afianzas mi fe y me das la victoria sobre toda prueba y tentación. Gracias, Señor, por tu amor infinito y tus innumerables bendiciones. Pues reconozco que si tú no estuvieras conmigo, nada tendría, nada sería. Mi vida estaría vacía y sin sentido, aparentando una felicidad falsa y efímera. El hecho de que tú me hayas encontrado ha sido lo mejor que me ha pasado. Me liberaste de la esclavitud del pecado. Me limpiaste con tu sangre preciosa. Me diste un nuevo comienzo. Y hoy soy llamado tu hijo. ¡Qué bendición tan grande me has regalado, Señor! Mi corazón está agradecido. Yo solo quiero vivir para agradarte y honrarte a ti. Pues tu palabra dice que tú eres bueno y tu misericordia es para siempre. Entonces, ¿cómo no agradecerte por tu bondad en mi vida, Señor? Si tú eres fiel en tiempos buenos y malos, no me dejarás caer en la prueba, sino que estarás ahí conmigo para ayudarme. Y aunque quizá haya cosas que no entienda, sé que tú cumplirás tu propósito en mí. No me dejarás ni me desampararás hasta que cumplas lo que has prometido. Gracias, mi buen Dios, por tu amor inagotable. Solo te pido que mi corazón nunca se envanezca, sino que permanezca íntegro y agradecido. En el nombre de Jesús. Amén.

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0: Estimado Radio Escucha, muy buenas noches. Te invitamos a escuchar este tu programa, Tiempo de Libertad y Autoridad. Un programa con música, temas de reflexión y oración por tus necesidades. Tiempo de Libertad y Autoridad. Queda con ustedes en la conducción de este programa la familia Béjar Solís, Dana, Obed, Hugo y Anita. ¡Iniciamos!
2: Bendiciones, le damos gracias al Padre por permitirnos llegar hasta este lugar con vida, con salud, gozosos, un poco cansados, pero aquí estamos, gracias a Él. ¿Y me acompaña?
3: Hugo Béjar, su amado y querido esposo.
2: Pues, como siempre ponemos, aunque sea un pedacito del canto de entrada.

0: Bueno, la pregunta es, ¿qué pasaría si abriéramos la Biblia la cantidad de veces que abrimos el celular? ¿Y tú qué piensas que pasaría?
1: Había un pastor que habla ahorita de contexto. Había un pastor que decía que cada vez que se acercara a Dios por medio de la palabra, ya estuviera un ladito de él, a la diestra del Señor. Decía. Pues sí, es lo que nos pasaría, ¿no? Estaríamos tan cercanos a Él que, pues, cada vez se nos haría más fácil seguir los caminos, ¿no? Aun cuando los obstáculos que se presentan en las pruebas, pero todo eso nos fortalece para seguir adelante.
0: Así es, y hoy queremos hablar de lo que es el poder, la importancia de lo que es la palabra hablada, porque sabemos que hay palabra escrita que está en la Biblia y lo que es la palabra hablada. ¿Por qué viene esto al tema? Porque muchas veces agarramos de manía el decir yo declaro, yo digo, y es que si yo digo pasa. Y a veces hay que tener cuidado con ese tipo de cosas. No sé si te ha pasado.
1: ¿Qué pues has escuchado? Sí, se oye. Esos comentarios sí se dan.
0: Y es importante tener claro, porque es parte de un dilema, hablando en lo que es el pueblo evangélico, que se dice, yo declaro, yo decreto. Y no está mal, pero están dejando una parte muy importante, que todo es en el nombre de Jesús. No es el porque yo quiera, el porque yo sienta, el porque yo, el yo y el yo. No es así. Y esto es peligroso porque se usa mucho en estos tiempos y a veces la gente, personas ajenas o nuevas en el evangelio, se acercan por esos detalles que aparentemente pueden ser bonitos, el que te digan yo declaro, yo decreto, yo te doy una palabra, y a veces pues sí, es bueno, no digo que no, ¿verdad? Sobre todo si te van a dar una palabra buena, una palabra de bendición, claro que es bueno, pero a veces se cae en el vicio de estar diciendo, y entra la otra parte, como les digo, de que se entra en el dilema de que muchas veces dicen, ¿y dónde está eso en la Biblia? Que dice que yo declaro y yo decreto. ¿Tienes algo que decir? Porque veo que te quedas viendo así como muy serio.
1: Estoy poniendo atención.
0: Dios sí. Le bendiga, pastor. Yo mi teléfono aquí, no sé si se está frizando solo o no sé, por si de repente yo no contesto pronto.
1: Sí.
0: Entro y salgo.
1: Saludos,
0: aquí.
1: Pastor José Luis Centeno, nuestro respaldo espiritual desde Guaymas.
0: Desde Empalme.
1: Desde Empalme, ¿no? Entonces, son ciudades hermanas ahí, no pasa nada.
0: lugares ahí.
1: Desde Empalme, Sonora, de ¿cómo se llama la colonia donde está ahí?
0: No, yo no me acuerdo.
1: Bueno, ahí le vamos a dejar la tarea tanto. Que nos diga la colonia ahí para ubicarla en el mapa para estarlo más cercanamente.
0: Bueno, ya que se posible. Me descongele mi teléfono, porque yo aquí yo no sé por qué estoy batallando. Pero bueno, estábamos hablando del poder que tiene la palabra, y si nosotros buscamos en la Biblia, sí vamos a encontrar citas bíblicas donde habla precisamente del poder de la palabra. Entre ellos tenemos Proverbios muy famoso que dice que el poder de la vida y de la muerte está en la lengua. Y van a decir que tiene que ver la lengua pues con la palabra. Bueno, cuando hablamos, usamos la lengua, ¿sí o no?
1: Efectivamente. O a veces que no, ¿no?
0: Sí o sí tenemos que usarla, porque si no, de otra manera no articulamos nosotros ninguna palabra que sale de nosotros. Vámonos al primer nivel, que es hablando físicamente. Nosotros desde bebés aprendemos a combinar vocales y consonantes, y de ahí se forman las palabras, que al final es un conjunto de letras, pero entra la segunda parte. Necesita ese conjunto de letras algo llamado sonido, y el sonido sale a través de la combinación o la articulación de lo que es la boca y la lengua, y eso es físico y científicamente hablando. Si no, analicen un bebé, cómo es que aprende a hablar. De ahí nosotros ya estamos hablando, diciendo palabras que a veces cuando son bebés ni sabemos qué están diciendo, ¿verdad? Pero sabemos que algo están diciendo. Y tienen una autoridad los bebés, que de aunque ni le entendemos ni se sabe lo que dicen, pero ellos sí saben lo que están pidiendo a través de eso que están, según ellos es la palabra, pero están balbuceando.
1: Y curiosamente pones a dos niños a balbucear y parece que se están comunicando.
0: Sí, ¿eh? Y se entienden muy bien. ¿Qué dirán?
1: No sé.
0: ¿Quién sabe, no?
1: Dice que son lenguas angelicales eso.
0: Pues creo que estamos fuera de ese círculo nosotros.
1: Por eso no lo entendemos.
0: Sí. Entonces, yéndonos así desde un nivel básico, sabemos lo que es una palabra hablada, porque también está la palabra escrita, que es la que nosotros plasmamos en una hoja, en una superficie. A veces no es ni hoja, simplemente es algo donde lo combinamos. Hola, Selene, Dios te bendiga. Qué bueno que te conectas. Ahí se conecta, alcancé a ver, no sé tú. A pesar de que está, mi teléfono sigue pensando aquí. Pero bueno, y les decía que está la palabra escrita también, que esa es la que se plasma en alguna superficie combinado con, no sé, un lápiz, plumón, algo que tenga que ser tinta y que raye, ¿verdad? Estamos yendo desde el nivel más básico para poder entender la importancia, y ponemos de ejemplo a los bebés, porque aunque en realidad ni están diciendo claramente la palabra, ellos están seguros de lo que ellos están pidiendo a través de lo que ellos están diciendo. Y cuando nosotros vemos en la Biblia, como les mencioné, por decirles algo más conocido, que es el Proverbios 18:21, dice que la muerte y la vida están en poder de la lengua, y el que la ama comerá de sus frutos. A veces decimos que en nosotros está declarar o decretar algo, y pudiera ser que sí, porque somos los vasos, ¿no?
1: ¿Tienes algo? Ya sea para bien o sea para mal. Hay ese poder que tienen las mamás de bendecir a los hijos como...
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1: Los hijos. Y les cae esa maldición a los hijos y les va muy, muy mal.
0: Así es. Y ahí se cumple parte de lo que dice Proverbios, ¿no? Que el poder que tiene la lengua, ¿verdad? Pero también dice que se va a comer de ese fruto. Entonces, si una persona habla algo para mal, tarde que temprano, también eso lo va a vivir. Ahora, en otro punto, viéndolo desde otro ángulo, el hablar, el decretar una palabra, que es el famoso debate que a veces hay entre el pueblo evangélico, la verdad a mí me parece mucha pérdida de tiempo cuando entran en eso, porque luego salen, ¿no? Que los falsos profetas, que los falsos cristianos que decretan y declaran. Pues la Biblia a mí me dice que lo que se diga en el nombre de Jesús, claro, teniendo la autoridad y el respaldo, se va a cumplir. Tal vez no me dice la palabra es que lo vas a decretar, pero desde el momento que lo estamos hablando, se lo estamos declarando a alguien, se lo estamos diciendo. Ahora, todos tenemos, porque la Biblia dice que nos dio poder y autoridad, aunque van a decir, no, eso fue en el libro de los Hechos y a los apóstoles en aquel tiempo. Pues sí, pero ellos fueron los primeros los evangélicos, los cristianos siguieron, la iglesia siguió. Y obviamente los apóstoles no son personas que nunca iban a fallecer. En algún momento tenían que terminar su ciclo de vida. Y todo eso que el Señor les entregó a través del Espíritu Santo, pues iba a ser transferido a la humanidad de hoy.
1: Sí, iba a ir de generación en generación, porque no se podía perder la palabra, porque escrito está que la palabra, el hombre acabará, pero la palabra trascenderá.
0: Así es. Por lo tanto, si fue el Señor a través del Espíritu Santo en aquel tiempo, el Espíritu Santo todavía está vigente hasta este día. Y por lo tanto, estando en, muchos dirían, protocolo bíblico, estando realmente con el respaldo, todo lo que hablemos en el nombre de Jesús, el Señor va a respaldar. Porque si ellos en aquel tiempo, Él les dio poder y autoridad, dicen, sí, pero es nomás a través del Espíritu Santo eso. O sea, ¿y el Espíritu Santo quién es actualmente para ti y para mí? Es esa parte de Dios que está dentro de nosotros, que nos guía, que intercede, que nos llena, que nos da lo que necesitamos. Es el mejor amigo, es el nuestro consolador, es el que nos provee. ¿Y qué es proveer? El que nos da lo que necesitamos. Y si entre nosotros hay una persona que necesita una palabra, es el Señor a través del Espíritu Santo quien se la da para dársela a esa persona. Por eso existen los dones que son dados para edificación y no podemos negarlos, no podemos, claro, como todo, hay cosas que se abusan y nomás queremos andar que, es que yo declaro en el nombre de Jesús y yo decreto en el nombre de Jesús, pues deja tú, por lo menos cuando declaras y decretas cosas buenas, pues qué bien. Pero como dice Hugo, hay personas que se la llevan diciendo maldiciones y la verdad no les va bien. Entonces, confirmamos que la palabra se cumple en algo tan sencillo como lo es el simplemente hablar. Y vas a decir, pues hablar no es lo mismo que decretar y declarar. ¿Tú qué piensas?
1: Pues va muy, muy, muy, muy de la mano, muy de la mano. Yo, es lo que yo pienso, ¿no? De que cuando das una palabra, se supone que tienes que tener un respaldo, ¿no? Un respaldo. Y pues el nivel de la palabra es la que va marcando ahí. Eso es lo que más o menos pienso.
0: Es que al final declarar, es cierto, tiene un nivel de autoridad junto con el de decretar, tiene un nivel de autoridad, pero al final son palabras que salen de la boca de una persona, ¿sí? Entonces, si estamos hablando de la importancia, el poder de la palabra hablada, si pensáramos un

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2: Dios puede hacer justicia, pero no nos equivoquemos. La justicia no siempre es como nosotros pensamos. ¿Qué más quisiera uno, verdad? Que cuando uno lo tratan mal, pues uno darles contra el suelo también, ¿no? Uno es humano, o sea, literal, uno a veces quiere desaparecerlos para que paguen las que han hecho, ¿verdad? Todas las injusticias. Pero resulta que mi justicia no es la justicia de Dios. Y a veces el otro sale premiado. No sé si te ha tocado ver eso.
3: Sí, aparte nosotros no somos nadie para maldecir a alguna persona. No tenemos ese respaldo para poder maldecir.
2: Sí, no podemos maldecir, pero sí podemos pedir justicia.
3: Sí, pero no es lo mismo.
2: No es lo mismo, pero en nuestro concepto la justicia sería, no, pues, o sea, él me deseó, no sé, que me corrieran del trabajo, pues ojalá también lo corran a él, o sea. No,
3: uno lo que tiene que pedir es conforme sus obras nada más.
2: O sea, ya dijo, prácticamente lo que me hagan a mí, pues quiero que se lo hagan a él, ¿no?
3: No, cada quien dice justicia, no, ¿qué? Haz conforme a sus obras de cada uno.
2: Pero sí nos damos cuenta qué astutos somos, y yo creo que más en el idioma español, que tenemos mil palabras para solamente una acción, posiblemente en inglés. Mil palabras donde, aunque sean mil y parezcan, pues se parezcan mucho, al final tienen un cachito de diferencia. Porque fíjense cómo dijo el Hugo, no, pues que conforme a sus obras, literal, está diciendo pues, lo que me hagan a mí, que se lo hagan a él también, o sea.
3: No, pero esa es la justicia de Dios, no la de uno.
2: Sí, no, pues que si fuera la de nosotros, pues acabamos con medio
3: Señor,
2: mundo.
3: Señor, perdónalo, pero conforme a sus obras.
2: Perdónalo, ¿sabes? Pero no pedimos perdón nosotros, o sea, ¿cómo está el asunto ahí?
3: Acuérdate,
2: o sea,
3: que, no, sí, ¿no?
2: Entonces, sí podemos ver la magnitud, la importancia de la palabra hablada. Como dijo Hugo, en el caso de la mamá, que a veces habla para bendecir a los hijos y a veces habla para maldecir a los hijos. Fíjense algo importante. Nosotros somos, de acuerdo a la Biblia, de acuerdo al libro de Génesis, somos cuerpo, alma y espíritu. Somos tres en uno, aunque muchos digan que solamente somos dos. Bíblicamente somos cuerpo, que a veces no tenemos la mejor figura por andar de fodongos comiendo noche, tacos y de todo. Somos alma, porque tenemos emociones, y espíritu, porque sabemos que en algún momento, en algún punto de la creación, un ser supremo, alguien sobrenatural, sopló algo, aliento de vida, dice la Biblia. Y aunque muchos digan, ay, es el aliento de vida. Pues sí, pero en ese aliento iba parte de él.
3: Esencia de él.
2: Esencia de él. Tenemos ADN de él. Somos creación de Dios, pero no todos somos hijos de Dios. Ojo con eso. ¿Quieres decir algo? Porque de repente no.
3: No, también, okay. También.
2: Entonces, si nosotros partimos de que somos tres, cuerpo, alma y espíritu, bíblicamente se puede comprobar, independiente de lo que la ciencia diga, pues tenemos algo ahí muy importante, que tenemos el ADN. Pues los que somos hijos, el ADN de papá, ¿verdad? Los que son creación, pues están a la mitad del camino. Mas, sin embargo, cada día que abren los ojos es una oportunidad que el Señor les da para acercarse. Muchas veces se tiene duda si existirá Dios o no existirá, pero tú dijiste una frase la otra vez. ¿Cuál era?
3: No, me he hecho mucho. O sea,
2: no lo tengo que tener algo así.
3: A ver.
2: El que si Dios existía, si yo creía en Dios, algo así, me moría y al final no existía, no perdía nada. O...
3: Como con los ateos, de que hubo una plática, un ateo y un evangélico, y el evangélico le dijo,

0: Vale más llegar al final, dijo, y saber que creí en algo y que sí era real, que llegar al final y darme cuenta que sí había algo y que no creí.
1: Así es. De hecho, hay una entrevista con alguien, un científico muy famoso, que ahorita no me acuerdo el nombre, de precisamente de eso, donde le dijeron palabras más, palabras menos, más o menos lo mismo. El típico de que no creen. Y hay gente que dice, pues no, yo no creo en Dios, pero sí creo que existe algo más allá. O sea, hello, ubíqueme. ¿Qué es eso de más allá? Porque el más allá significa muchas cosas. Pero cuando estamos en problemas, qué curioso, ¿verdad? Cuando estamos en problemas, cuando físicamente no podemos, sí decimos, ay, pues ahí vamos a orar. O ahí oren por mí, para que yo salga de esto. Y al ir a orar, ¿a quién le vamos a orar? O sea, por lógica, ¿me explico? Al ir a orar, ¿a quién le voy a decir? ¿Al más allá? No sé quién seas, pero sé que hay algo más allá.
0: Es que
1: O
0: aun
1: sea.
0: cuando lo nieguen, ya por inercia el mismo espíritu de uno sabe que hay algo.
1: Ahí es donde quería llegar. ¿Por qué? Porque somos cuerpo, alma y espíritu, y esa parte que está escondida, que nace cuando estamos en problemas, eso que no sabemos en qué momento nació, nos lleva a buscar eso que no sabemos qué es, que sabemos que es Dios, pero nuestra condición humana se resiste y nos quedamos en que yo sé que existe algo más allá.
0: Sí, es que el detalle de que hay mucha gente de esa que dice que no existe Dios, pero es porque guardan, tienen un resentimiento para con él y se bloquean y prefieren negar todo.
1: Pero, ¿y por qué el resentimiento contra Dios si Dios no les hizo nada?
0: No,
1: Dios no se vino a pelear, Dios no les vino a
0: no,
1: decir
0: pero
1: algo.
0: hay muchas veces cree que las cosas que le pasan, el que haya fallecido un familiar, el papá, la mamá o algo, y que no se hizo la voluntad de ellos como ellos querían y lo más fácil es buscar un culpable.
1: Dice el pastor Centeno, dice, así dice la reflexión, que hasta por lógica nos conviene creer en Dios. Pues
0: Amén.
1: sí, hasta por lógica, pero pues hay gente que dice, no, es que yo sí creo que hay algo allá en el más allá. Oyes, allá en el más allá hay espíritus y demonios con los que a mí no me gustaría enfrentarme, la verdad. O sea, si nomás oigo un ruidito y ya se me paran los pelos, imagínense donde se me aparezca algo, ir a conocer el más allá. O sea, ¿cómo?
0: Pues, antes de venir a los caminos, yo prefería pelearme con cinco personas que se me pareciera
1: Imagínense, y está hablando aquí un macho alfa, ¿no? O sea, imagínense una mujer, aunque bueno, ahorita hay mujeres más valientes que los hombres, ¿no? O sea, de repente.
0: agarrarme a golpes, ¿no? Pero cosa pasada, ¿no?
1: Pero fíjense, y al punto donde voy es la importancia, el poder que tiene la palabra hablada, que viene desde un poquito antes que nosotros, porque si vemos en el Génesis, fuimos creados aunque no está por orden cronológico, pero obviamente fuimos creados después de que Dios creó toda la naturaleza y todo lo que podemos ver, tocar y sentir, cielo, plantas, animales y de todo. Pero, ¿y cómo fue creado eso? El mismo Dios dijo, hágase la luz. O sea, ahí dice claramente, dijo. Él no se puso con sus manos a construir algo, solamente lo dijo,
0: Lo ordenó.
1: lo ordenó, pero lo dijo, es una palabra, y se hizo. Ahora, muchos creen que es la luz del sol, la luz natural, pero en sí el astro sol, que es el que nos da la luz, fue creado como en el versículo, si no me equivoco, en el 16, por ahí, más adelante del versículo 3, que es el que estamos ahorita mencionando, el hágase la luz. No sé si muchos o alguno habrán observado ese pequeño gran detalle en el Génesis 1, porque en el 3 es donde dice hágase la luz, pero en sí el sol apareció como en el 16, si no me equivoco. Sí, así es. El 16, donde dice que se hicieran dos lumbreras, la mayor para que se pusiera sobre el día y la otra sobre la noche. Entonces, ¿de qué luz estamos hablando? ¿Lo habías visto eso? Y es el Génesis 1. O sea, ¿de qué luz? Cuando hablamos de esa luz, no estamos hablando de la luz del sol. Estamos hablando del mismo Dios que es la luz que necesitaba.
0: Pero si él ya era.
1: Pero acuérdate que en el original dice que la OR, el original hebreo, era la revelación, la luz que emanaba de él. Era la luz que necesitaba la tierra, porque recuerda que la tierra, dice, estaba desordenada y vacía. Y cuando hay luz, cuando Dios está, aparece el orden. Palabra que no nos gusta. Siempre que hablemos de Dios, hablamos de orden y disciplina. O díganme, ¿dónde no se habla de orden y disciplina? Díganme qué parte que se habla de Dios no se habla de un orden y de disciplina. Porque aun cuando se hable de cosas bonitas, siempre, aunque nos den una palabra bonita, siempre viene un proceso atrás. Antes de que esa promesa agradable a los oídos humanos se cumpla, viene un proceso.
0: Hey, siempre es el proceso primero.
1: Siempre es primero el proceso. Así que si un día te dicen, no, es que Dios te va a usar grandemente. Ah, ok, gloria a Dios, aleluya. Entonces,
0: así va a ser el proceso grandemente.
1: Prepárate para el proceso que vas a pasar. Así es. O que, ay, es que no sé.
0: Es lo que pues, no nos gusta a veces.
1: Sí, no. Es que, ay, es que tus finanzas, literal, vas a tener el BMW a la puerta y vas a tener tu jet privado para viajar de aquí al otro lado del mundo. Ah, sí, qué bueno, gloria a Dios, aleluya. Prepárate, ¿cuál va a ser tu proceso para tener eso? No, y todavía, depende. Porque si tu corazón se corrompe, probablemente eso no llegue.
0: Y siempre y cuando lo uses para glorificar el nombre de Dios.
1: Así es. Entonces, cuando ahí dice hágase la luz, no estamos hablando de la luz del sol. Era la luz que emana de él, que sale de él. La luz, el orden, lo que la tierra necesitaba empezar a ver, porque él iba a empezar a hablar para él empezar a hacer la creación, hablando bíblicamente. Ya si salen otras historias, bueno, pues se podrán sobre la mesa a ver qué tan ciertas son. Pero a mí lo que la Biblia dice es eso. Hasta donde yo sé, ¿no? Entonces, si el mismo Dios dijo hágase, solo dijo una palabra y las cosas se hicieron. Ahora, eso es en el antiguo, en el nuevo. Cuando fue un paralítico, si no me equivoco, a Jesús, solo le dijo, levántate y anda. Tus pecados te son perdonados. ¿Y pasó o no pasó?
0: Pasó, pero... En este caso se dice que fue por la fe de los amigos.
1: Ese fue otro, porque hay varios paralíticos. Tú dices el que metieron por el techo.
0: Ah, bueno, tú dices el del lago de...
1: El del la Bethesda, pila. De Bethesda, Betania, sí, ¿cómo se llama? Ahí solo le dijo, ¿quieres ser sano? ¿Y qué dijo el del estanque? Creo que era Bethesda el estanque.
0: Sí. Le di una justificación de que nadie me ha metido al estanque.
1: Así es.
0: No te estoy preguntando eso.
1: Pues, así es. Nadie le estaba preguntando eso, pero ya se estaba poniendo el guarache antes de espinarse. Ahora, qué bueno que tocas ese punto de lo que es el paralítico por el techo, porque como historia se oye muy bonita. Los amigos llevan al paralítico, lo meten por el techo y bueno, Jesús ve la fe de ellos. Que hay quienes lo interpretan como ellos, los tres, o sea, las dos partes, los amigos y el enfermo. Hay otros quienes nomás los amigos. ¿Por qué? Porque al final nomás dice ellos, por la fe de ellos. Y cuando uno dice ellos en español, es simplemente un grupo de personas terceras a nosotros. Pero aquí no importa lo que Jesús vio, aquí importa el milagro que se dio. ¿Y eso cuándo sucede? Cuando Jesús está presente. O sea, en el antiguo, ok, lo vamos a dejar porque tal vez no eran tanto los milagros, era más de castigo por un pueblo rebelde como lo es ahora. Pero en el tiempo de Jesús, la gracia, que tú eres fan de la gracia, pues vemos muchos milagros. Pero ¿qué era el común denominador? Cuando pasaba un milagro, cuando pasaba que el paralítico se levantaba, cuando el muerto resucitaba o volvía a la vida, porque son dos conceptos diferentes, Entonces, ¿qué era lo que pasaba? ¿Qué había como un común denominador? ¿Qué había cuando los endemoniados eran libres? Es más, cuando el mismo demonio hablaba a través de las personas. ¿Qué era el común denominador en todos esos escenarios?
0: Jesús.
1: Jesús. ¿Y por qué si Jesús dice que Él es el mismo de ayer, de hoy y de siempre, por qué ahora no se ve tanto eso, y menos en Estados Unidos? Aclarando el dato, ¿no?
0: No, hay otras partes que se ve menos, ¿no?
1: Sí, pero yo te aseguro que no sé, México, Guatemala, El Salvador, Honduras, Nicaragua, por allá, todos esos lugares, se hace una campaña de milagros y la gente todavía va con la esperanza de ese milagro, y el milagro se da. Aquí convocan a una campaña y llegan los mismos de la iglesia. Lo hemos visto. O sea, ya aquí la gente está muy sistematizada a que estoy enferma y me tomo las pastillas del doctor, y no está mal. Pero si yo puedo accesar a un milagro, o sea, ¿qué me cuesta? ¿Pero por qué no quiero? ¿Por qué no quiero ese milagro? Porque no quiero dejar mis mañas, porque no quiero dejar lo que yo sé que a Dios no le agrada. Porque también otra cosa importante, la Biblia dice que solo quiere Él ser honrado, glorificado, solo Él quiere ser adorado. Y si hay otros dioses presentes en la vida de la persona, muchas veces es motivo suficiente para que el milagro no se dé, porque Él no va a compartir su gloria. O sea, viene a través del Espíritu Santo, te da el milagro, y resulta que tú le das la gloria al santo monito de no sé dónde. O sea, así el Señor no se va a manifestar. Ahora, si en tu corazón sabes que tú ya pediste a Juan Cuerdas y todo el mundo ese milagro y no te lo dio, y vienen y oran por ti y a través del Espíritu Santo se te da y tú lo reconoces, bueno, el Señor obrará. Pero si no, no va a obrar, y menos en este tiempo. Cada vez los corazones se endurecen más, se cierran más, se hacen más incrédulos, nos cuesta más trabajo seguir lo que la palabra dice. ¿Por qué? Porque creemos que la Biblia es como un buffet. Escogemos lo que queremos y nos comemos lo que queremos, pero no es así. La Biblia no es una ensalada. O sea, esto es completo, alimento balanceado, donde tienes que combinar la fruta, el postre, las verduras y el plato fuerte. Y si el plato fuerte es una regañada, pues si esa regañada te va a traer beneficios, pues aguántala. El poder de la palabra, la importancia de la palabra hablada, porque todo lo que se diga se puede materializar. Sí, pero ojo, como somos espíritu, ¿qué sucede cuando somos espíritu?
0: Pues andamos en el espíritu.
1: Y cuando no, pues sí, ¿en cuál espíritu? Porque hay cada espíritu también. Yo te puedo confirmar que hay cientos de espíritus.
0: Sí, de hecho, pues la misma Biblia nos dice, ¿no?, que entre nosotros mismos nos podemos ¿cómo?, dar ánimo y nos podemos destruir, pues. Pero cuando uno de nosotros anda mal, es bueno de que otro se te acerque y te corrija, ¿no? En el amor de Cristo, obviamente.
1: Sí, pero queremos la corrección con florecitas, pues. Así como. Va a venir Cristo y nos va a hallar buscando las florecitas.
0: Pues sí, pero es palabra de Dios y es un mandato, ¿no? De que
1: habría que dejar claro qué es la corrección en amor, porque el mismo Jesús dijo unas palabras muy duras que a mí no me parecieron nada de amor. Ahora, tú como padre no siempre buscas las mejores palabras ni el mejor ánimo para corregir
0: acuérdate
1: a los hijos.
0: Acuérdate que el padre que corrige a los hijos porque los ama.
1: Ya ven. O sea, sí, entonces, para que vean que no hay que buscar siempre las florecitas. No hay que buscarlas. Cuando se es una persona nueva en el evangelio que va iniciando, se le está enseñando, totalmente de acuerdo. Pero cuando es una persona que tenemos desde que nacimos, 50, 40 años, y seguimos con las mismas mañas, ¿no? O sea.
0: No, no, por, mira, el detalle es de que si tú le vas a hablar a una persona y la vas a corregir con la palabra.
1: Es correcto.
0: Con la palabra, no de tu cosecha, con la palabra.
1: Y vas a buscar las palabras con florecitas.
0: Con las palabras de la Biblia y te vas a dar la palabra de la Biblia.
1: Por eso, la palabra.
0: No le vas a dar de tu cosecha, de tus sentimientos. Le vas a hablar la palabra.
1: La palabra dice, no adorarás dioses ajenos delante de mí.
0: Así se lo vas a tener que decir.
1: ¿Cómo vas a buscar tú la manera de ir con una persona y decirle, hey, estás a punto de perderte si no te pones las pilas? Porque la Biblia así dice. ¿Tú lo has vivido?
0: Pues le vas a enseñar la palabra.
1: Y buscaste las florecitas, ¿no, verdad?
0: La palabra y las florecitas.
1: ¿Y fue bien recibida la palabra?
0: No.
1: Ponle a que eso no. Me refiero. A eso okay. Me refiero.
0: Pero no lo estás agrediendo. O sea, tal vez la persona se va a sentir invadida o algo así, ¿no? Pero tú tienes que... tu deber es mostrarle la palabra.
1: Mira, tú y yo sabemos que aun cuando yo te saque la Biblia con los versículos y te diga, mira, esto es lo que dice, como humanos tenemos la típica tendencia de...
0: Es que la carne, pues.
1: Sí, por eso. Entonces, aun cuando estás hablando con la palabra, no es bien recibida la palabra.
0: Sí, pero no vas a, no te vas a debatir con la persona, no, sino que vas a dejar, tú al mostrarle la palabra, tú vas a dejar que el Espíritu Santo trabaje en la persona. Tú vas a sembrar la semilla de la palabra.
1: Sí, es correcto.
0: Ese es el deber
1: ser. Es correcto.
0: Y el Espíritu Santo va a ser el resto.
1: Es correcto.
0: Si es que...
1: Pero tú no puedes ir a dar algo cuando tú no pones el ejemplo en recibirlo.
0: Esa es otra historia.
1: Pero es que todo esto, todo lo espiritual es un juego. Porque un juego me refiero a un ciclo, ¿no? A un ciclo,
0: pues sí,
1: no
0: pues
1: un juego.
0: Si tú vas a llamar la atención, se supone que tú vas a estar bien.
1: No, supone, pero por ¿no? eso, o sea, como en el ejemplo este de no adorarás.
0: Obviamente tienes que orar y ponerte en la mano de Dios para poder ir a hablarle a una
1: sí,
0: persona.
1: Sí, pero aún así, no adorarás dioses ajenos delante de mí. Tú vas a ir y vas a dar esa palabra. Y tú estás correcto porque tú no tienes otros dioses. ¿Cómo te fue recibida esa palabra?
0: No, por eso yo sembré la semilla y el Espíritu Santo va a hacer el resto. Si es que...
1: Sí, pero es a lo que voy, pues, es a lo que voy. Estamos hablando de la parte espíritu que somos, cuerpo, alma, espíritu, la parte espíritu, y nos guste o no, no siempre se recibe en el espíritu la palabra, porque no estamos bloqueados, y hay áreas típicas donde no se recibe, por más que tú quieras, porque no eres la voz para la persona. Aún se hace el ejemplo, no eres la voz, aún le lleves la Biblia y 20 traducciones más. No, me explico. Entonces, la parte espíritu, cuando hablamos la palabra hablada, la importancia, es porque tú la vas a ir a decir, aunque la llevas escrita, pero la vas a ir a decir. ¿Y qué se manifiesta muchas veces de la otra parte? O sea, ¿con qué te responden? Cuando dices tú hoy, ¿no? O sea, no, esa boca no. Hay que ponerle jabón y lejí de todo, ¿no? Porque literal,
0: tu
1: o
0: trabajo
1: sea.
0: Es llevar la palabra. Y
1: pero estamos ahí. Hablando de la
0: cuando
1: importancia.
0: Cuando hay una respuesta que no es la indicada, ya hasta ahí llegó tu trabajo. El Señor va a hacer el resto.
1: Pero te das cuenta.
0: A su tiempo.
1: Te das cuenta de la importancia que hay en la palabra hablada. Es lo que quiero que me captes. La importancia, o sea, ni siquiera fuiste y le escribiste, solo le dijiste, con argumento, porque está escrito. Y te fijaste que se enciende la mecha, pero súper de volada. ¿Sí?
0: Sí, por eso hay que ir en
1: orar. Te das cuenta, o sea, hasta dónde se manifiesta, pues. Entonces, el mismo Dios en el Antiguo, con solo una palabra, creó todo. En el Nuevo, Jesús, con solo una palabra, echó fuera demonios, sanó enfermos, hizo milagros, resucitó hasta los muertos, si lo quieres ver así, con solo una palabra. Ahora la pregunta es, ¿por qué es esa palabra que está escrita, porque la misma palabra, no tiene el mismo efecto? No tiene ese mismo efecto actualmente. Ahí, aunque me pongas esos ojos, pero si lo analizamos, es cierto. Decimos, la Biblia dice, yo soy el mismo de ayer, de hoy y de siempre. Y yo quiero usar esa palabra que Jesús dijo, levántate y anda. Y tú le dices al paralítico, levántate y anda. O sea, casi te desmayas porque sabes que el paralítico no se levantó. Lo hemos visto. Hay ministros que, y en el nombre de Jesús te levantas. Y no se levantó la persona. ¿Qué falló? Porque
0: hay veces que le echan la culpa a que no tuvo fe. Sí, es que entran muchas cosas, la verdad, sí entran muchas cosas. Sí entra la fe de la persona, sí entra. Sí entra la fe de las personas que lo acompañan, la fe de las personas que están a un lado de la misma, el mismo. Hay veces que los milagros no se producen porque la misma gente, los mismos miembros de la iglesia detienen esas bendiciones. O sea, sí, son muchas cosas.
1: Pero yo digo una cosa, si el mismo Dios, Jehová Dios, ahora sí no vamos a, porque hay quienes dicen que hasta en eso nos parecemos a cierto movimiento de fe, que tenemos mil dioses, no hemos entendido que Jehová de los ejércitos tuvo una emanación, como lo hemos explicado. Por ejemplo, yo ahorita soy Anita Solís, tu esposa, pero al mismo tiempo soy mamá y soy hija, pero sigo siendo la misma persona, solo con diferente rol aquí. El mismo Dios, el grande, por llamarlo así, emanó, dio a su Hijo Jesucristo, que hay gente que no lo reconoce. Tú y yo sabemos que hay movimientos de fe que no lo reconocen, pero reconocen el poder sobrenatural. Entonces, a mí, yo no entiendo que alguien me explique cómo es, no lo reconozco como Dios, pero reconozco la parte sobrenatural de Él. O sea, ¿cómo? Si el mismo Dios dio una palabra y dice que se la dio al Hijo, le dio poder y autoridad, y nosotros somos hijos de Dios, ¿dónde está la falla? ¿Dónde está la falla de no ver el mismo resultado que antes? Porque tanto Jesucristo era Hijo como nosotros somos hijos. Y ambas partes, no digo que seamos Jesucristo para que no se malinterprete, pero a través del Espíritu Santo tenemos lo que se necesita. Tenemos todo el poder, toda la autoridad, todo lo que se necesita. Estamos ya proveídos de eso porque no hemos podido hacer uso como se debe y sobre todo que el resultado se vea como quisiéramos. A ver, ¿qué dice el pastor Centeno? Dice, mientras Pablo los esperaba en Atenas, su espíritu se enardecía viendo la ciudad entregada a la idolatría. Así que discutía en la sinagoga con los judíos y piadosos y en la plaza cada día con los que concurrían. Y algunos filósofos de los epicúreos, de los estoicos, disputaban con él y unos decían, ¿qué querrá decir este palabrero? Y otros, parece que es predicador de nuevos dioses porque les predicaba el evangelio de Jesús y de la resurrección. Hechos 17:16 al 18. Ahí está una cita para que la estudien. Entonces, ¿qué será? ¿Será que estamos como parte de este versículo? Unos y otros. ¿Se manifiesta este versículo actualmente? Como tú dijiste, la falta de fe en la persona o en los de alrededor. ¿Qué será? Pero ¿qué será que sobre todo aquellos que dudan de la existencia de Dios saben que cuando están en una situación no muy buena, entonces sí es como que voy a pedir a quien sea que voy a pedir para que me ayude en esto?
0: Sí, Marcelo Iribarra, para mí Jesús es el Padre y es el Hijo y es el Espíritu Santo. Efectivamente, es una sola persona.
1: Los tres son uno, son diferentes emanaciones nada más. Pero sabemos que Jesús vino, Jesús ya no está. El que gobierna es el Espíritu Santo siempre y cuando nosotros lo dejemos ser. Y muchas veces oramos y le decimos al Espíritu Santo, según nosotros, juramos que oramos y que le pedimos ayuda al Espíritu Santo y a veces ni lo dejamos hablar al Espíritu Santo. sea, los que hablamos en la oración fuimos nosotros, no el Espíritu Santo.
0: Sí, dicen que hay que dejarlo hablar también para que...
1: Así es.
0: Para saber qué es lo que quiere a veces de nosotros.
1: Al final podemos ver la importancia de la palabra hablada, ¿verdad? El poder que hay al hablar. Pero algo más importante es, sobre todo, el de dónde viene, lo que vamos a hablar. Y esto nos lleva a este libro que tengo aquí, llamado Biblia, que no nos gusta leer, que nos da sueño a muchos. Porque de nada sirve que yo diga creo en Dios, pero yo no leo la Biblia. Porque el mismo Jesucristo le contestó a Satanás con la misma palabra. Entonces, si el diablo, siendo diablo, conoce la palabra, ¿por qué nosotros no? Fácil y sencillo. Si nosotros vamos a hablar una palabra, y no porque queremos ser muy religiosos, santos, puros y castos, no, pero queremos conocer el poder de la palabra hablada, primero tenemos que conocer la palabra escrita.
0: Efectivamente.
1: Literal. Ya de ahí, si nos cae algo de revelación, bueno, eso será otra parte, será la cereza del pastel, será un extra. Pero si no conocemos la palabra escrita, no podemos andar hablando, porque qué tal si al rato hablamos algo que ni siquiera decía así. O sea, ¿te das cuenta?
0: Uh-huh.
1: O sea, va a venir un endemoniado y se va a reír de nosotros, como muchas veces sucede. Muchas veces pasa de que se quiere orar por una persona poseída y el diablo se ríe de la persona. ¿Por qué será? Porque el diablo conoce. Conoce lo que tú y yo no conocemos, la Biblia. Y con todos sus errores de traducción, el mismo Dios la ha respaldado. Siempre. Cada vez que tú abres este libro, el Señor habla. Siempre va a haber una palabra que te marca. Ya si tú le pides revelación, tú ya le pides entendimiento, ya es un nivel extra. Así que para poder conocer el poder de la palabra que hablamos, en lugar de andar peleando que si decreto dónde está, que si declaro dónde está, que si tres son uno, que si uno son tres, que si... Vamos a leer la Biblia y el Señor va a respaldar la palabra, porque al final cuando somos hijos, Él va a cuidar de sus hijos. Él no va a dividir su casa. El demonio no lo hace, el Señor no lo va a hacer. Más bien los que andamos divididos somos nosotros. Siempre andamos divididos y por eso a veces los milagros no se dan, porque el demonio sabe. O sea, sabe que llegan dos personas de una denominación y de otra, y ¿quién va a poner mano sobre el endemoniado? Va a decir no,
0: sí.
1: O sea,
0: ¿cómo? Como dice nuestro hermano aquí, Marcelo, dice, es real, ahora hay puros predicadores de Ricky Toco.
1: Sí, no sé qué será ese.
0: Supongo que es de predicadores, ¿no? Patito, ¿no? Pero no, sí, la importancia de conocer la palabra es cuando el predicador, el pastor, el evangelista, X persona, está dando el mensaje, el Espíritu Santo te redarguye en uno y da testimonio si la palabra que se está dando o que estás recibiendo viene precisamente de Dios o es nomás para venderte algo, ¿no? Y muchas veces nos ha tocado cosas en contra de la misma palabra y vienen a veces vienen de pastores, ¿no? Y uno a veces uno le da un poquito de tristeza de que quieran manipular la palabra a conveniencia, ¿no? Y sacar el beneficio. Y a veces uno dice, no, pues le da tristeza, pues, de que con la persona que uno está confiando para que sea tu guía espiritual, resulta que no está haciendo bien la función. Y hay mucha gente que, como dice la palabra, mi pueblo perece por falta de conocimiento.
1: Así es. Pero algo muy importante, y esto va para alguien en algún momento que escuche, porque a mí me ha tocado mucho que hay personas que conocen, personas alejadas del camino, que vienen de raíces cristianas, que tienen pastores y pastoras. Yo creo en el pastorado mujer, aunque después digan, no, eso no es bíblico. Bueno, no voy a entrar en dilema ni en tema. Yo sí creo, punto, de ahí no me van a sacar. Y sé que hay gente que viene de familias así y están alejadas por precisamente por lo que dice Hugo, no han sido buenos guías. Y el problema es que se alejan y culpan a Dios, cuando Dios no tiene la culpa. Ahora, si bien es cierto, cometen sus errores, y pero feo los cometen. Quien dio la vida por ti y por mí no fue esa persona, fue Jesucristo. Lo más importante es que si yo me muero ahorita, si aquí en Phoenix se levanta un tsunami, aunque ni un río con un charco hay aquí, pero se levanta por la misericordia de Dios, se lo trae de no sé dónde, y yo aquí quedo, yo me muero, y no me reconcilié con el Señor, mi alma, solamente hay dos lugares. Y van a decir, ¿pero cómo? Sí, cielo, infierno, se acabó. ¿Qué cuánto tiempo pasará para que mi alma? Eso no importa. El punto es, ya me morí aquí, ¿a dónde se fue el alma? Fácil y sencillo. Y por andar pensando en que aquí me fue mal, y sí, y duele. Nosotros hemos pasado por muchas cosas, duele, es duro. Aunque habrá quienes digan, bueno, es que también ustedes han podido dar más y no lo han hecho. Puede ser, también, tal vez. Pero al final, pues ellos están posicionados para liderar, ¿verdad? Gente, y tienen que entender que todos somos diferentes. Al final es, si yo me muero, ¿a dónde se va mi alma? Eso es lo importante. Porque ya no hay oraciones después de la muerte de que puedan sacar a la persona de donde sea que se haya ido. Como ustedes ya saben a qué me refiero, oraciones que se hacen después de que la persona fallece para yo no sé qué motivo, yo no vengo de ese movimiento de fe. Eso no es cierto. La Biblia en ninguna parte me dice eso. Y pues mientras la Biblia no diga nada de eso, yo no puedo creer en eso. O sea, aquí la Biblia dice claramente, está escrito que el hombre muera una sola vez. Y bueno, en su momento llegará el juicio y el alma dónde se va. Punto. No hay más. Fácil y sencillo. Ahorita la pregunta es, ¿a dónde te quieres ir? Esa es una. Dos, ¿quieres vivir el poder de la palabra hablada? Empieza por conocer la palabra escrita. Y mira, por lo menos úsala para tu protección diaria, para tu provisión, para tu vida ejemplar diaria, para ti mismo. Ni siquiera la agarres para riquezas, ni siquiera la agarres para hacer negocio, nada de eso. Al final es algo que te beneficia a ti. El día que tú y yo nos vayamos de este mundo, no nos vamos a llevar nada, literal nada. Ni la ropa que traemos puede más, ni los intestinos que tenemos, porque ya sabes que pues de repente te hacen una limpia y te mandan toda llena de algodón en una caja. Así que pues piénsale, lo único que te llevas es el conocimiento, y al final es si resististe, si te mantuviste fiel, a dónde te fuiste. Si eres de las personas que no creen en Dios, mira, no pasa nada, tú puedes creer en Él. Si al final resulta que no existía Dios, pues no pierdes nada, pero si te mantuviste como entre que no creo, no creo, y al final si existí y te perdiste, pues perdiste mucho. Piénsala, te dejamos con esto. Te damos las gracias por tu tiempo, por tu paciencia, si permaneciste hasta el final.
0: Muchas gracias, bendiciones, y no se olviden de nosotros. Síganos apoyando con sus oraciones, que nosotros vamos a seguir orando por ustedes.
1: Así que hacemos una oración de salida. Padre, en esta hora te damos gracias por aquellos que se conectaron, por aquellos que estuvieron hasta el final, por aquellos que van a oír este programa después. Que sea tu palabra trabajando, que sea el Espíritu Santo dando la revelación, dando el conocimiento, trayendo lo que cada uno necesite. Padre, queremos ver milagros creativos todavía, porque creemos en un Dios vivo, en un Dios de poder, en un Dios que no tiene límite, límite de tiempo ni de espacio. Padre, te damos gracias por cada una de las familias representadas en los conectados y en aquellos que vienen después. Tu palabra dice que mi casa y yo serviremos a Jehová, estamos confiando en eso. Cree en el Señor Jesucristo y serás salvo tú y tu casa, y a través de alguien de nosotros la salvación entra a la casa. Así lo creemos, así está escrito, tú eres fiel a tu palabra y tú lo vas a cumplir. Sea en el tiempo de nosotros o aun cuando no lo estemos, sabemos que tú eres fiel y lo vas a cumplir. Padre, te damos gracias en esta hora. Cuida nuestro entrar y nuestro salir de cada uno de los que estamos aquí, de cada uno de mis hijos, donde quiera que estén, de Aida, de su niña. Padre, te las presentamos de una manera especial. Mis padres, donde quiera que estén, cada uno en su lugar, Pastor Centeno, su rebaño, cada uno de los que se conectó, Padre, te damos gracias en esta hora. Gracias, Señor Jesús. Gracias, Padre, Hijo y Espíritu Santo. Amén.
0: Amén.
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5: Mensaje de Jesús. ¿Por qué te confundes y te agitas ante los problemas de la vida? Déjame el cuidado de tus cosas y todo te irá mejor. Cuando te abandones en mí, todo se resolverá con tranquilidad según mis designios. No te desesperes. No me dirijas una oración agitada como si quisieras exigirme el cumplimiento de tus deseos. Cierra los ojos del alma y dime con calma, Jesús, yo confío en ti. Evita las preocupaciones angustiosas y los pensamientos sobre lo que puede suceder después. No estropees mis planes queriéndome imponer tus ideas. Déjame ser Dios y actuar con libertad. Abandónate confiadamente en mí, reposa en mí y deja en mis manos tu futuro. Dime frecuentemente, Jesús, yo confío en ti. Lo que más daño te hace es tu razonamiento, tus propias ideas y querer resolver las cosas a tu manera. Cuando me dices, Jesús, yo confío en ti, no seas como el paciente que le pide al médico que lo cure, pero le sugiere el modo de hacerlo. Déjate llevar en mis brazos divinos. No tengas miedo. Yo te amo. Si crees que las cosas empeoran o se complican a pesar de tu oración, sigue confiando. Cierra los ojos del alma y confía. Continúa diciéndome a toda hora, Jesús, yo confío en ti. Necesito las manos libres para poder obrar. No te ates con tus preocupaciones inútiles. Satanás quiere eso, agitarte, angustiarte, quitarte la paz. Confía solo en mí, abandónate a mí. Yo hago los milagros en la proporción del abandono y confianza que tienes en mí. Así que no te preocupes, echa en mí todas tus angustias y duerme tranquilo. Dime siempre, Jesús, yo confío en ti y verás grandes milagros. Te lo prometo por mi amor.

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2: Sino un tipo diferente de jerarquía. 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Todos estos son dones y se les ha dado para que los usen al servicio de los demás. 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
1: Juan capítulo 1, verso 12 a 13. Pero a todos los que lo recibieron, les dio el derecho de llegar a ser hijos de Dios, es decir, a los que creen en su nombre, que no nacieron de sangre, ni de la voluntad de la carne, ni de la voluntad del hombre, sino de Dios. Juan capítulo 1, verso 12 a 13.
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Proverbios, capítulo 3, verso 1 a 14, Reina Valera actualizada. Hijo mío, no te olvides de mi instrucción, y guarde tu corazón mis mandamientos, porque abundancia de días y años de vida y bienestar te aumentarán. No se aparten de ti la misericordia y la verdad. Átalas a tu cuello. Escríbelas en las tablas de tu corazón. Y hallarás gracia y buena opinión ante los ojos de Dios y de los hombres. Confía en el Señor con todo tu corazón y no te apoyes en tu propia inteligencia. Reconócelo en todos tus caminos y Él enderecerá tus sendas. No seas sabio en tu propia opinión. Teme al Señor y apártate del mal, porque será medicina para tu carne y refrigerio para tus huesos. Honra al Señor con tus riquezas y con las primicias de todos tus frutos. Así tus graneros estarán llenos con abundancia y tus lagares rebosarán de vino nuevo. No deseches, hijo mío, la disciplina del Señor, ni te resientas por su reprensión, porque el Señor disciplina al que ama, como el padre al hijo a quien quiere. Bienaventurado el hombre que haya sabiduría y el que obtiene entendimiento, porque su provecho es mayor que el de la plata y su resultado es mejor que el oro fino. Proverbios, capítulo 3, verso 1 a 14, Reina Valera actualizada.

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Filipenses 1, verso 20. Mi ardiente anhelo y esperanza es que en nada seré avergonzado, sino que con toda libertad, ya sea que yo viva o muera, ahora como siempre, Cristo será exaltado en mi cuerpo. Filipenses 1, verso 20. En el libro de Lucas, capítulo 8, versos 52 a 55. Dejen de llorar, les dijo Jesús. No está muerta, sino dormida. Entonces ellos empezaron a burlarse de él, porque sabían que estaba muerta. Pero él la tomó de la mano y le dijo, «Niña, levántate». Recobró la vida y al instante se levantó. Jesús mandó darle de comer. Lucas capítulo 8, versos 52 a 55. ¿Sabes tú de quién eres? Tu papá y tu mamá afirman legítimamente que tú eres su hija o hijo, pero ¿reconoces a Jesús como aquel que te restaura? Él conoce tus idas y venidas y cada uno de tus pensamientos. Eres de Él. ¿Cuán difícil es poner nuestras necesidades en las manos del Padre? Imagina ver morir a tu hija o tu hijo y sentir la desesperación de su ausencia, solo para oír decir a Jesús que está dormida o dormido. Tanto el padre de la niña como Jesús la amaban. Los dos afirmaban que era su hija. Sin embargo, solo Jesús dio una orden a su espíritu y a su vida. Su hija oye su voz y obedece la orden, se levanta y es restaurada.

Isaías 8, 11 a 13. Porque Jehová me dijo de esta manera como mano fuerte, y me enseñó que no caminase por el camino de este pueblo, diciendo, no llaméis conspiración a todas las cosas que este pueblo llama conspiración, ni temáis lo que ellos temen, ni tengáis miedo. A Jehová de los ejércitos, a Él santificad, sea Él vuestro temor, y Él sea vuestro miedo. Isaías 8, 11 a 13.

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Parece que la noche se te vino encima, Nazareno. Tú que sanabas las heridas con manos de amor y reparabas las vidas rotas de aquellos que como ovejas perdidas buscaban un pastor. Tú que no solo reparaste vigas como buen carpintero, sino que reanimaste el corazón roto de los que como yo, perdidos y sin dirección, nos ganaba el miedo. Tus pies que con premura se movían hacia los necesitados, hoy se suspenden en la cruz, traspasados por los clavos. Parece que todos te han dejado, Nazareno. Aún aquellos que prometieron defenderte y solo se quedaron un puñado de mujeres fieles que con lágrimas y flores aguardan tu cuerpo inerte. Poco a poco se fue la vida de tus ojos. Poco a poco se fue el calor que había en tus venas. Y así entregamos tu cuerpo envuelto en una sábana mortuoria, con dolor en el corazón, derrotados y sin cantos de victoria. Una roca enorme te encerró en la tumba, y con ella sepultaron nuestros sueños y esperanzas. Y camino a casa, en un grito desgarrado, nos unimos a tu cruz y a ese clamor desesperado. Dios mío, ¿por qué nos has abandonado? Al llegar la noche, la oscuridad nos dio la estocada final. Ya la muerte celebraba esa victoria sin par. Y cuando ya nadie guardaba esperanzas, al tercer día, el cielo rompió el silencio cuando el alba despuntaba en lontananza. El infierno soltó a sus presos, el paraíso irrumpió en festejos. La tumba no pudo detenerte, ni la muerte pudo vencerte. Apareciste camino a Emaús y nos diste compañía, y partiendo el pan nos dijiste: hoy comienza un nuevo día. Desde aquel entonces celebramos tu promesa, esa que diste en Galilea, que aunque la noche nos persiga como fiera, tú tienes el poder en el cielo y en la tierra. Y es nuestra oración que hoy abraces al abatido, que tu vida encienda su alma fría, y así como a ese puñado de discípulos nos digas nuevamente: estaré junto a ustedes hasta el final de los días.

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Efesios 1, 11 a 14. En él asimismo tuvimos herencia, habiendo sido predestinados conforme al propósito de que hace todas las cosas según el designio de su voluntad, a fin de que seamos para alabanza de su gloria, nosotros los que primeramente esperábamos en Cristo. En él también, vosotros habiendo oído la palabra de verdad, el evangelio de vuestra salvación, y habiendo creído en él, fuisteis sellado con el Espíritu Santo de la promesa, que es las arras de nuestra herencia hasta la redención de la posesión adquirida, para alabanza de su gloria. Efesios 1, 11 a 14.

El que habita al abrigo del Altísimo morará bajo la sombra del Omnipotente. Diré yo a Jehová, esperanza mía y castillo mío, mi Dios en quien confiaré. Él te librará del lazo del cazador, de la peste destructora. Con sus plumas te cubrirá, y debajo de sus alas estarás seguro. Escudo y adarga es su verdad. No temerás el terror nocturno, ni saeta que vuele de día, ni pestilencia que ande en oscuridad, ni mortandad que en medio del día destruya. Caerán a tu lado 1,000 y 10,000 a tu diestra, mas a ti no llegará. Ciertamente con tus ojos mirarás y verás la recompensa de los impíos. Porque has puesto a Jehová, que es mi esperanza, al Altísimo por tu habitación. No te sobrevendrá mal, ni plaga tocará tu morada.

pues a sus ángeles mandará acerca de ti, que te guarden en todos tus caminos. En las manos te llevarán, para que tu pie no tropiece en piedra. Sobre el león y el áspid pisarás. Hollarás al cachorro del león y al dragón. Por cuanto en mí ha puesto su amor, yo también lo libraré.

Le pondré en alto por cuanto ha conocido mi nombre. Me invocará y yo le responderé. Con él estaré yo en la angustia. Lo libraré y lo glorificaré. Lo saciaré de larga vida y le mostraré mi salvación.

Romanos 8:15. Pues ustedes no han recibido un espíritu de esclavitud para volver otra vez al temor, sino que han recibido un espíritu de adopción como hijos, por el cual clamamos, Abba, Padre. Romanos 8:15.

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Proverbios 19, 20 y 21. Consigue todo el consejo y la instrucción que puedas, para que seas sabio por el resto de tu vida. Puedes hacer todos los planes que quieras, pero el propósito del Señor prevalecerá. Proverbios 19, 20 y 21.

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0: decisión es tuya, tómala.
1: Primera de Pedro, capítulo 2, verso 10. Antes no tenían intimidad como pueblo, ahora son pueblo de Dios. Antes no recibieron misericordia, ahora han recibido la misericordia de Dios. Primera de Pedro, capítulo 2, verso 10.

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2: Bendito.

Salmos 82. Dios está en la reunión de los dioses. En medio de los dioses juzga. ¿Hasta cuándo juzgaréis injustamente y aceptaréis las personas de los impíos? Defended al débil y al huérfano. Haced justicia al afligido y al menesteroso. Librad al afligido y al necesitado. Libradlo del mano de los impíos. No saben, no entienden. Andan en tinieblas. Tiemblan todos los cimientos de la tierra. Yo dije, vosotros sois dioses, y todos vosotros hijos del Altísimo. Pero como hombres moriréis, y como cualquiera de los príncipes caeréis. Levántate, oh Dios, juzga la tierra, porque tú herederás todas las naciones. Salmos 82. 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En 1 de Samuel, capítulo 24, versículo 16 a 19, nos dice la Sagrada Escritura: Y aconteció que cuando David acabó de decir estas palabras a Saúl, Saúl dijo: ¿No es esta la voz tuya, hijo mío David? Y alzó Saúl su voz y lloró. Y dijo David: Más justo eres tú que yo, que me has pagado con bien, habiéndote yo pagado con mal. Tú has mostrado hoy que has hecho conmigo bien, pues no me has dado muerte habiéndome entregado Jehová en tu mano. Porque ¿quién hallará a su enemigo y lo dejará ir sano y salvo? Jehová te pague por lo bien lo que en este día has hecho conmigo. Vamos a reflejar en lo que acabamos de escuchar. Tenemos decisiones que hacer cuando nos enfrentamos a los celos, y sea que seamos la víctima o tal vez el que es tentado. Saúl había caído presa del pecado de la envidia. Estaba celoso de la popularidad de David y se dio cuenta que David sería la elección del pueblo para ser rey. El incidente mencionado en este capítulo de primer libro de Samuel se refiere a otro intento fallido que pone a Saúl en poder de David. David se ve tentado a matar a Saúl y los que lo rodean lo alientan a aprovechar de la vulnerabilidad de Saúl, pero se abstiene debido al respeto por la ley de Dios. ¿Cuántas veces en nuestro presente día se nos anima a vengarnos de aquellos que nos han hecho mal? La violencia pasa de las palabras a las acciones, y de una acción a muchas acciones aún más violentas que involucran más y más personas. Familiares contra familiares, vecinos contra vecinos, país contra país. ¿Dónde termina? Se sabe que termina en asesinatos, en enemistades e incluso guerras. Gran parte de la violencia en nuestro mundo es causada por alguien o algún grupo que quiere lo que la otra persona tiene. Necesitamos examinar cómo respondemos a las injusticias que sufrimos. ¿Podemos ser tan generosos como lo fue David? La mayoría de nosotros no tendremos que preocuparnos de que alguien nos quiere matar porque somos más populares o tenemos más que otro. Pero cuando miramos algunos de los titulares de los últimos años, podemos nombrar actores y actrices, estrellas de deportes y figuras políticas que han sido asesinados precisamente por esas razones. Nunca podremos evitar que las personas actúen por celos en nuestro mundo. Sin embargo, podemos estar satisfechos con lo que tenemos y no estar celosos de nuestro prójimo. También podemos abstenernos de tomar venganza cuando nos enfrentamos a las acciones de otros.

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Efesios 4, 22 y 23. Con respecto a la vida que antes llevaban, se les enseñó que debían quitarse el ropaje de la vieja naturaleza, la cual está corrompida por los deseos engañosos, ser renovados en la actitud de su mente. Efesios 4, 22 y 23.

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1: Había una vez, en la cumbre de una montaña, tres pequeños árboles soñando acerca de lo que querían llegar a ser cuando fueran grandes. El primer arbolito miró hacia las estrellas y dijo: "Yo quiero guardar tesoros. Quiero estar repleto de oro y ser llenado de piedras preciosas. Seré el baúl de tesoros más hermoso del mundo." El segundo arbolito miró un pequeño arroyo en curso al océano y dijo: "Yo quiero viajar a través de aguas temibles y llevar reyes poderosos sobre mí. Seré el barco más imponente del mundo." El tercer arbolito miró hacia el valle que estaba debajo de la montaña y vio hombres y mujeres trabajando en un pueblo y dijo: "Yo no quiero irme de la cima de la montaña nunca. Quiero crecer tan alto que cuando la gente del pueblo se pare a mirarme, eleven su mirada al cielo y piensen en Dios. Yo seré el árbol más alto del mundo." Los años pasaron. Llovió, brilló el sol y los pequeños árboles crecieron alto. Un día, tres leñadores subieron a la cumbre de la montaña. El primer leñador miró al primer árbol y dijo: "¡Qué árbol tan hermoso es este!" Y con la fuerza de su hacha brillante, el primer árbol cayó. "Ahora me convertirán en un hermoso baúl. Deberé contener tesoros maravillosos", dijo el arbolito. El segundo leñador miró al segundo árbol. "Este árbol es muy fuerte. Es perfecto para mí." Y con la arremetida de su hacha brillante, el segundo árbol también cayó. "Ahora navegaré en aguas temibles", pensó el segundo árbol. "Seré un barco imponente para reyes temidos y poderosos." El tercer árbol sintió su corazón sufrir cuando el último leñador lo miró. Se enderezó, apuntando ferozmente al cielo. Pero el leñador ni siquiera miró hacia arriba y dijo: "Bah, cualquier árbol es bueno para mí." Y con su hacha brillante, el tercer árbol cayó. El primer árbol se emocionó cuando el leñador lo llevó a su carpintería, pero el carpintero lo convirtió en una caja de alimento para animales. Aquel árbol hermoso no fue cubierto con oro ni llenado de tesoros, sino que fue cubierto con polvo de cortadora y llenado con alimento para animales de granja hambrientos. El segundo árbol sonrió cuando el leñador lo llevó cerca de un embarcadero, pero ningún barco imponente fue construido ese día. En lugar de eso, aquel árbol fuerte fue cortado y convertido en un simple bote de pesca. Era demasiado chico y débil para navegar en el océano, ni siquiera en un río, y fue llevado a un pequeño lago. El tercer árbol estaba confundido cuando el leñador lo cortó para hacer tablas fuertes y lo abandonó en un almacén de madera. "¿Qué estará pensando?", fue lo que se preguntó el árbol. "Yo todo lo que quería era quedarme en la cumbre de la montaña para estar más cerca de Dios." Muchísimos días y noches pasaron. Los tres árboles ya casi habían olvidado sus sueños. Pero una noche, una luz de estrella dorada alumbró el primer árbol cuando una joven mujer puso a su hijo recién nacido en la caja de alimento. «Yo quisiera haberle podido hacer una cuna al bebé», le dijo su esposo a la mujer. La madre apretó su mano y sonrió, mientras la luz de la estrella alumbraba la madera suave y fuerte de la cuna. Y la mujer dijo, «Este pesebre es hermoso». Y de repente, el primer árbol supo que contenía el tesoro más grande del mundo. Una tarde, un viajero cansado y sus amigos se subieron al viejo bote de pesca. El viajero se quedó dormido mientras el segundo árbol navegaba tranquilamente hacia adentro del lago. De pronto, una impresionante y aterradora tormenta llegó al lago. El pequeño árbol se llenó de temor. Él sabía que no tenía la fuerza para llevar a todos esos pasajeros a la orilla, a salvo, con ese viento y lluvia. El hombre cansado se levantó y alzando su mano dijo, «¡Calma!». La tormenta se detuvo tan rápido como comenzó. Y de repente, el segundo árbol supo que él llevaba navegando al rey del cielo y de la tierra. Un viernes en la mañana, el tercer árbol se extrañó cuando sus tablas fueron tomadas de aquel almacén de madera olvidado. Se asustó al ser llevado a través de una impresionante multitud de personas enfurecidas. Se llenó de temor cuando unos soldados clavaron las manos de un hombre en su madera. Se sintió feo, áspero y cruel. Pero el domingo siguiente por la mañana, cuando el sol brilló y la tierra tembló con júbilo debajo de su madera, el tercer árbol supo que el amor de Dios había cambiado todo. Esto hizo que el árbol se sintiera fuerte, y cada vez que la gente pensara en el tercer árbol, ellos pensarían en Dios. Eso era mucho mejor que ser el árbol más alto del mundo. La próxima vez que te sientas deprimido porque no conseguiste lo que tú querías, solo siéntete firme y sé feliz, porque Dios está pensando en algo mejor para darte.

0: Efesios capítulo 4 verso 2. Siempre humildes y amables, pacientes, tolerantes unos con otros en amor. Efesios capítulo 4 verso 2. 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
0: Hebreos capítulo 12, verso 28. Así que nosotros que estamos recibiendo un reino incomovible, seamos agradecidos. Inspirados por esta gratitud, adoremos a Dios como a Él le agrada, con temor reverente. Hebreos capítulo 12, verso 28.

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1: Romanos capítulo 4, versos 21 y 22. Abraham estaba plenamente convencido de que Dios es poderoso para cumplir todo lo que le promete. Y, debido a su fe, Dios lo consideró justo. Romanos capítulo 4, versos 21 y 22.

0: Primera de Juan 4, 4 a 6. Ustedes, queridos hijos, son de Dios y han vencido a esos falsos profetas, porque el que está en ustedes es más poderoso que el que está en el mundo. Ellos son del mundo, por eso hablan desde el punto de vista del mundo, y el mundo los escucha. Nosotros somos de Dios, y todo el que conoce a Dios nos escucha, pero el que no es de Dios no nos escucha. Así distinguimos entre el espíritu de la verdad y el espíritu del engaño. Primera de Juan 4, 4 a 6. Vamos a reflexionar en lo que acabamos de escuchar en Primera de Juan 4, 4 a 6. Los falsos maestros son populares en el mundo, porque como los falsos profetas del Antiguo Testamento, le dicen a la gente lo que quieren escuchar. Juan advierte que los cristianos que fielmente enseñan la palabra de Dios no ganarán ningún concurso de popularidad en el mundo. La gente no quiere que se denuncien sus pecados. Ellos no quieren escuchar las demandas de que cambien su comportamiento. Un falso maestro será bien recibido por los que verdaderamente no son cristianos. Efesios capítulo 2. Salvos por la gracia. En cuanto a ustedes, estaban muertos en sus delitos y pecados, en los cuales anduvieron en otro tiempo conforme a la corriente de este mundo y el príncipe de la potestad del aire, el espíritu que ahora actúa en los hijos de desobediencia. En otro tiempo nosotros vivimos entre ellos, en las pasiones de nuestra carne, haciendo la voluntad de la carne y de la mente. Y por naturaleza, éramos hijos de ira, como los demás. Pero Dios, quien es rico en misericordia a causa de su gran amor que nos amó, aun estando nosotros muertos en delitos, nos dio vida juntamente con Cristo. Por gracia somos salvos. Y juntamente con Cristo Jesús, nos resucitó y nos hizo sentar en los lugares celestiales para mostrar en las edades venideras las superabundantes riquezas de su gracia, por su bondad hacia nosotros en Cristo Jesús. Porque por gracia son salvos por medio de la fe, y esto no de ustedes, pues es don de Dios. No es por obras, para que nadie se gloríe, porque somos hechura de Dios, creados en Cristo Jesús para hacer las buenas obras que Dios preparó de antemano para que anduviésemos en ellas. La palabra del Señor nos dice en 2 de Samuel 22:2: Jehová es mi roca y mi fortaleza y mi libertador. Dios mío, fortaleza mía, en Él confiaré, mi escudo y el fuerte de mi salvación, mi alto refugio. Salvador mío, de violencia me libraste. Invocaré a Jehová, quien es digno de ser alabado. Y seré salvo de mis enemigos. Me rodearon ondas de muerte y torrentes de perversidad me atemorizaron. Ligaduras del Seol me rodearon. Tendieron sobre mí lazos de muerte. En mi angustia invoqué a Jehová y clamé a mi Dios. Él oyó mi voz desde su templo y mi clamor llegó a sus oídos.
1: Para recibir verdadera identidad como hijo de Dios, levanta tus manos en esta noche.

Mateo, capítulo 16, versos 14 a 16. Finalmente se apareció a los once mismos, estando ellos sentados a la mesa, y le reprochó su incredulidad y dureza de corazón, porque no habían creído a los que le habían visto resucitado. Y les dijo, «Id por todo el mundo y predicar el Evangelio a toda criatura. Y el que creyere y fuere bautizado será salvo, mas el que no creyere será condenado». Mateo, capítulo 16, versos 14 a 16.

Primera de Tesalonicenses, capítulo 5, verso 16 a 18. Estén siempre alegres, oren sin cesar. Den gracias a Dios en toda situación, porque esta es su voluntad para ustedes en Cristo Jesús. Primera de Tesalonicenses, capítulo 5, verso 16 a 18.

Hebreos capítulo 11, verso 6. Y sin fe es imposible agradar a Dios, porque es necesario que el que se acerque a Dios crea que Él existe y que recompensa a los que lo buscan. Hebreos capítulo 11, verso 6. 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
1: Venimos ante ti, oh Dios, sedientos, cansados, conscientes de nuestra necesidad de ti más que de cualquier otra cosa. Necesidad de tu espíritu y de tu presencia, Dios.

Viviendo en el Espíritu, Romanos 8, 1 a 14. Ahora, pues ninguna condenación hay para los que están en Cristo Jesús, los que no andan conforme a la carne, sino conforme al Espíritu. Porque la ley del Espíritu de vida en Cristo Jesús me ha librado de la ley del pecado y de la muerte. Porque lo que era imposible para la ley, por cuanto era débil por la carne, Dios, enviando a su Hijo en semejanza de carne de pecado, y a causa del pecado, condenó al pecado en la carne, para que la justicia de la ley se cumpliese en nosotros, que no andamos conforme a la carne, sino conforme al Espíritu. Porque los que son de la carne piensan en las cosas de la carne, pero los que son del Espíritu, en las cosas del Espíritu. Porque el ocuparse de la carne es muerte, pero el ocuparse del Espíritu es vida y paz. Por cuanto los designios de la carne son enemistad contra Dios, porque no se sujetan a la ley de Dios, ni tampoco pueden, y los que viven según la carne, no pueden agradar a Dios. Mas nosotros no vivís según la carne, sino según el Espíritu, si es que el Espíritu de Dios mora en vosotros. Y si alguno no tiene el Espíritu de Cristo, no es de él. Pero si Cristo está en vosotros, el cuerpo en verdad está muerto a causa del pecado, mas el Espíritu vive a causa de la justicia. Y si el Espíritu de Aquel que levantó a los muertos a Jesús mora en vosotros, el que levantó de los muertos a Cristo Jesús, vivificará también vosotros cuerpos mortales por su Espíritu que mora en vosotros. Así es que, hermanos, deudores somos, no a la carne, para que vivamos conforme a la carne. Porque si vivís conforme a la carne, moriréis. Mas si por el Espíritu hacéis morir las obras de la carne, viviréis. Porque todos los que son guiados por el Espíritu de Dios, estos son hijos de Dios.

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Escucha, oh Jehová, mis palabras. Considera mi gemir. Está atento a la voz de mi clamor, Rey mío y Dios mío, porque a ti oraré. Oh Jehová, de mañana oirás mi voz. De mañana me presentaré delante de ti y esperaré. Porque tú no eres un Dios que se complace en la maldad. El malo no habitará junto a ti. Los insensatos no estarán delante de tus ojos. Aborreces a todos los que hacen iniquidad. Destruirás a los que hablan mentira. Al hombre sanguinario y engañador abominará Jehová. Mas yo por la abundancia de tu misericordia entraré en tu casa. Adoraré así a tu santo templo en tu temor. Guíame, Jehová, en tu justicia a causa de mis enemigos. Endereza delante de mí tu camino. Porque en la boca de ellos no hay sinceridad. Sus entrañas son maldad. Sepulcro abierto es su garganta. Con su lengua hablan lisonjas. Castígalos, oh Dios. Caigan por sus mismos consejos. Por la multitud de sus transgresiones, échalos fuera, porque se rebelaron contra ti.

pero alégrense todos los que a ti confían. Den voces de júbilo para siempre, porque tú los defiendes. En ti se regocijen los que aman tu nombre, porque tú, oh Jehová, bendecirás al justo. Como con un escudo, lo rodearás de tu favor.

En Primera de Samuel, capítulo 24, versículo 16 a 19, nos dice la Sagrada Escritura: Y aconteció que cuando David acabó de decir estas palabras a Saúl, Saúl dijo: ¿No es esta la voz tuya, hijo mío David? Y alzó Saúl su voz y lloró. Y dijo David: Más justo eres tú que yo, que me has pagado con bien, habiéndote yo pagado con mal. Tú has mostrado hoy que has hecho conmigo bien, pues no me has dado muerte habiéndome entregado Jehová en tu mano. Porque ¿quién hallará a su enemigo y lo dejará ir sano y salvo? Jehová te pague por lo bien lo que en este día has hecho conmigo.

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En Marcos 4, 30 a 32, la Sagrada Escritura nos dice, decía también, ¿a qué haremos semejante el reino de Dios? ¿O con qué parábola lo compararemos? Es como el grano de mostaza que cuando se siembra en tierra es la más pequeña de todas las semillas que hay en la tierra. Pero después de sembrado, crece y se hace la mayor de todas las hortalizas y echa grandes ramas de tal manera que las aves del cielo pueden morar bajo su sombra. Vamos a reflejar en lo que acabamos de escuchar en Marcos 4, 30 a 32. Jesús nos da muchas parábolas diferentes acerca del reino de Dios. Él usa el banquete del rey, la levadura y otros. Las parábolas se usan para enseñar con historias, para ayudar a las personas a entender usando cosas con las que están familiarizados. Esopo hizo lo mismo con sus fábulas, utilizando animales para ilustrar los mensajes que intentaba transmitir. Entonces, ¿qué podemos hacer con esta parábola? Estamos acostumbrados a escuchar la parábola que compara la fe del tamaño de un grano de mostaza que puede mover montañas. ¿Pero el reino de Dios? El reino de Dios está aquí y en el más allá. La semilla necesita ser plantada aquí en la tierra, en los corazones de las personas. A medida que crece y madura, va de una persona a otra, porque eso nos hace imposible retenerla. Nuestra fe se desborda de nuestras acciones, que son notadas por otros, quien quiere lo mismo, y así sigue y sigue creando los comienzos del reino en la tierra. Somos algunos de los beneficiarios de las semillas plantadas en el corazón de los apóstoles y sus seguidores hace tantos años. Con suerte, nuestros hijos y sus hijos serán los beneficiarios de las semillas de fe que han sido plantadas en nuestros corazones. Cuanto más amplio sea el círculo de la fe, mayor será la evidencia del reino de Dios que se puede ver en la tierra. La meta es exactamente por lo que oramos en el Padre Nuestro. Venga a nosotros tu reino, hágase tu voluntad en la tierra como en el cielo. La plenitud del reino se logrará en el eterno reino de Dios en los cielos. Las semillas plantadas en nosotros y las que seguimos sembrando en los que nos rodean aumentarán el número de personas que encontraremos en la plenitud del reino eterno.

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0: a través del sufrimiento de nuestros cuerpos. ¿En alguna vez te dijeron que tu enfermedad o aflicción fue por causa de tu pecado? ¿Qué nos dice las Escrituras sobre esto? La palabra del Señor en 2 de Corintios capítulo 4, versos 10 a 12 nos dice: llevando en el cuerpo siempre por todas partes la muerte de Jesús, para que también la vida de Jesús se manifieste en nuestros cuerpos. Porque nosotros que vivimos siempre estamos entregados a muerte por causa de Jesús, para que también la vida de Jesús se manifieste en nuestra carne mortal. De manera que la muerte actúa en nosotros y en vosotros la vida. Esto nos da a saber que nuestros cuerpos son mortales y vamos a tener sufrimiento y aflicción. La palabra dice muy claramente que compartimos la muerte de Jesús y estamos entregados a la muerte, para que a través de la vida de Jesús será revelada la vida de Él que está trabajando en nosotros. Cuando hablamos con nuestra opinión sobre aquella persona afligida, como hijos de Dios debemos de tener cuidado con lo que decimos. Al decir que una persona está afligida por pecado o delito, inmediatamente juzgamos erróneamente. Las Escrituras nos dice en Mateo capítulo 7, verso 2, porque con el juicio con que juzgan serán juzgados, y con la medida que miden se les medirá. Y en Romanos capítulo 8, versos 33 al 37 nos dice: ¿quién acusará a los escogidos de Dios? Dios es el que justifica. ¿Quién es el que condenará? Cristo es el que murió, más aún el que también resucitó, el que además está a la diestra de Dios, el que también intercede por nosotros. ¿Quién nos separará del amor de Cristo? ¿Tribulación o angustia? ¿O persecución o hambre? ¿O desnudez? ¿O peligro o espada? Como está escrito, por causa de ti somos muertos todo el tiempo. Somos contados como ovejas al matadero. Antes, en todas estas cosas, somos más que vencedores por medio de aquel que nos amó. Para resumir, volvemos a 2 de Corintios capítulo 4, verso 10. Llevando en el cuerpo siempre por todas partes la muerte de Jesús, para que también la vida de Jesús se manifieste en nuestros cuerpos. Es una decisión consciente y constante al caminar con Cristo cada día. Compartimos el sufrimiento que
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1: Gloria a Dios, aleluya. Hermanos, buenas noches. Que Dios los bendiga a todos ustedes en este día hermoso que Dios nos dio. Gracias por sintonizar la radio hoy en este día en el programa Ven a Cristo. Hoy traemos un mensaje nuevo, como siempre. Y el mensaje, el título de este mensaje se llama El rencor y las emociones. Romanos, libro de Romanos, capítulo 12, versículo 14. Vamos a hablar de estas cosas, hermanos, porque en este mundo en el cual vivimos, en el cual habitamos, hay muchas cosas que nos quitan la paz. Y muchas veces no podemos detenernos porque no sabemos cómo. Amén. Las emociones toman control de nuestras acciones. Y a veces decimos cosas que no debemos. Y peor aún, hacemos cosas que no deberíamos de hacer. Amén. Y todos estamos en eso. No es que este porque es pastor no, o aquel porque es hombre de Dios no. No, todos vivimos en este cuerpo, en esta carne. Y la carne es un enemigo del espíritu. Pero hoy, hermanos, vamos a tratar de dar este mensaje en el cual nos va a ayudar a entender cómo dominar o cómo tener autoridad sobre la carne. Amén. Entonces, el título de esta noche se llama El rencor y las emociones, que va a estar en el libro de Romanos, capítulo 12, versículo 14, y podríamos decir hasta el 17. Del 14 al 17. Vamos a ver por dónde nos lleva el Señor, pero antes de todo, hermanos, un saludo a todos mis hermanos, amigos que viven en el estado hermoso de Sonora y Sinaloa, Durango, Chihuahua, Zacatecas, El Paso, Ciudad Juárez, todo el bonito estado de Texas y el estado de Chihuahua, en Ciudad Juárez, donde está algunos de mis familiares todavía, hermanos, una bendición hasta allá a todos mis hermanos en Cristo. Un abrazo para todos ustedes que nos escuchan hasta acá, hasta Phoenix, Arizona, en Conexión Cristiana Radio. Vamos entonces, hermanos, a alabar al Señor como es de costumbre, antes de darle inicio a este mensaje. En el nombre de Cristo, nuestro Señor. Amén.

Gloria a Dios, aleluya. Hermanos, vamos a orar por dos personas que puso el Señor en la mente. Primeramente por una mujer allá en El Paso que se tropezó. Y por una niña que está aquí, que se lastimó su pie. Padre Santo, estamos delante de ti en estos momentos, Señor. Te damos gracias, Señor, porque estás aquí. Porque nunca nos has dejado, porque estás siempre al pendiente de nosotros. Señor, yo levanto a estas dos personas delante de tu presencia. Señor, creyendo, Señor, que tú todavía sanas, que todavía te acuerdas de nosotros, Padre. Que aunque no merecemos, Señor, que te acuerdas de nosotros, Señor, tu misericordia es tan grande, Señor, y tu amor tan grande por nosotros, que estás al pendiente de lo que nos pasa. Padre, en el nombre de Jesucristo, yo oro por esta mujer en El Paso, que se lastimó su pie, Padre, que se quebró su pie o su pierna. Y también oro por esta niña, Señor, que se acaba de lastimar su dedo de su pie. Padre, y en el nombre de Cristo, Señor, extiende tu mano de poder sobre ellos, sobre ellas, Padre, para sanar. Porque yo he creído, Señor, que tú eres el Dios de la misericordia, que se compadece, Señor, de nuestra debilidad. Padre, en el nombre de Jesucristo, te lo pido. En el nombre de, que sobre todo nombre, Jesús. Amén y amén. Gracias, hermanos. Hermanos, como les venía diciendo, este mensaje se trata del rencor y las emociones con las cuales vivimos. Todos nosotros, hermanos, conocemos personas que están llenas de rencor, que no pueden despegarse de ese rencor, que está tan arraigado en sus corazones.

Y ese es uno de las cosas que más aflige al ser humano, el rencor, porque somos personas de muchas emociones. Entonces, este mensaje, hermanos, está centrado para tener una disciplina emocional, un orden emocional. Y Dios nos enseña a través de su palabra que estas emociones deben de ser dirigidas por Él, no por la carne. Porque si tu carne es la que tiene autoridad sobre ti, entonces vas a sufrir en tu corazón. Y eso es lo que pasa. En muchos de nosotros esa amargura, ese rencor que no podemos soltar, nos hace más daño a nosotros, porque nos hace retirarnos de aquellos a los que se supone que debemos de amar. Nosotros, hermanos, no entendemos muchas veces el por qué sentimos ese rechazo tan grande. Y muchas veces es porque nuestras emociones son como un río que no lo puede detener nada. Rompe presas y se desborda en cuanto nos nombran a la persona que tenemos un rencor. Es como un río que se desborda, que se sale del cauce. Tanto así que ese rencor lo volteamos contra personas inocentes que en realidad no nos han hecho nada. Porque tenemos un corazón, hermanos, que no se lo hemos entregado a Dios. O se lo entregamos de palabras solamente, pero de verdad le dimos el corazón a Cristo, pero se lo volvimos a quitar. Por eso muchas veces cuando hablamos decimos, ay, perdóneme, se me salió la palabra esa fea que habló. No sé cómo se me salió. Sí sabe, porque usted misma lo habló. Muchos dicen, es que el diablo me hizo decirlo. No, el diablo no le hizo hacer nada. De usted salió porque usted lo habló. Porque la misma palabra nos dice que de la abundancia del corazón habla la boca. ¿Qué es lo que sale de nuestra boca? Lo que está dentro de nosotros. En cuanto mencionamos el nombre de la persona que lo ofendió, se enciende aquella persona porque recuerda lo que le hicieron. Y la palabra de Dios, hermano, es muy clara. Voy a leer Segunda de Corintios capítulo 17. Segunda de Corintios capítulo 7, no, no, capítulo 5, versículo 17. Déjeme buscarla aquí. Capítulo 5, versículo 17. Y dice así. De modo, y le voy a decir algo, hermano. Dios es la verdad. Cristo es la verdad. Amén. Entonces lo que está escrito aquí es la verdad, hermano. Y dice así. Segunda de Corintios capítulo 5, versículo 17 dice, de modo que si alguno está en Cristo, nueva criatura es. Las cosas viejas pasaron, he aquí todas son hechas nuevas. De modo que si alguno está en Cristo. Entonces, para poder suprimir el rencor y tener

0: autoridad sobre nuestras emociones, tenemos que estar en Cristo. Ya no es algo que nosotros podemos hacer. Tiene que estar Cristo en nosotros, obrando. Y entonces, por eso, es que muchos de nosotros queremos quitar ese rencor, pero no podemos. Queremos depender del Espíritu, pero más bien dependemos de nuestras emociones. Por eso no podemos. Si alguno está en Cristo, nueva criatura es. Las cosas viejas pasaron. He aquí, todas son hechas nuevas. Se toma tiempo, hermano. Porque esta palabra, hermano, es una palabra de disciplina emocional y orden espiritual. Porque tenemos que tener disciplina en lo que hablamos. Dios está en los cielos y nosotros en la tierra. Amén. Y nosotros tenemos que empezar a poner nuestras emociones bajo el poder de la palabra de Dios. Amén. Vamos a leer en Mateo, capítulo 12, versículo 36. Mateo 12, 36 dice así. Mas está hablando nuestro Señor Jesucristo. Amén. Dice: mas yo os digo que toda palabra ociosa que hablen los hombres, de ella darán cuenta en el día de juicio. Cuando nosotros soltamos una palabra de juicio sobre alguien, esa palabra puede ser traída en el juicio de Dios contra nosotros. Por eso la palabra de Dios nos dice que tengamos mucho cuidado con lo que hablamos. Lo voy a volver a leer. Dice: mas yo os digo, ¿quién está hablando? Jesucristo. Mas yo os digo que de toda palabra ociosa que hablen los hombres, de ella darán cuenta en el día del juicio. Porque, hermanos, a nosotros se nos va a juzgar por lo que hablamos, por lo que decimos, por lo que declaramos. Porque nuestra boca, hermanos, déjame decirte, a ver si me doy a entender. Cuando tú recibiste a Cristo en tu corazón, pasa lo que pasó en 2 Corintios capítulo 5, 17. Porque si alguno está en Cristo, tú ya no eres del mundo. Dice, porque si alguno está en Cristo, tú ya estás en el cuerpo de Cristo. Cuando tú estás en el cuerpo de Cristo, tienes una responsabilidad porque lo que tú hablas es de Cristo. Amén. Entonces, si el Señor te bautizó en el Espíritu Santo, hablaste en lenguas, fuiste bautizado en el nombre de Jesucristo, eres una nueva criatura. Y una nueva criatura no puede hablar palabras ociosas, sino palabras que edifican, palabras que levantan. No tiene que tener palabras rencorosas. No tiene que tener palabras que ofenden a Dios. Amén. Porque la misma palabra te está diciendo que toda palabra ociosa que hablen los hombres, de ella darán cuenta en el día de juicio. Porque escrito está en Proverbios capítulo 13, versículo 3. El que guarda su boca, guarda su alma. Amén. Esto lo escribió Salomón, hermano, el hombre más sabio, que Dios le dio sabiduría. Era el hombre más sabio, o es el hombre más sabio que ha existido aparte de Jesucristo. Porque el que guarda su boca, guarda su alma. Y esta palabra nos lleva exactamente al juicio de Dios, a la gran corte. Porque el Dios que nosotros servimos no puede dar testimonio de las palabras que tienen mal intención en nuestro vivir en Cristo. Porque nuestras palabras deben de reflejar el corazón. Porque de la abundancia del corazón habla la boca. Y si nosotros tenemos el corazón de Cristo, ¿por qué hablamos palabras que ofenden? Palabras ociosas, palabras que hacen daño, palabras de rencor, palabras que no es de amor, porque Dios es amor y Dios tiene un corazón de amor. Entonces, si Él vive en nosotros, por eso dice la palabra otra vez, 2 Corintios capítulo 5, versículo 17, porque si alguien está en Cristo, nueva criatura es. O estás en Cristo o no estás en Cristo. Amén. Dios no puede dar testimonio de lo que Él no ha hablado. Vamos a leer, hermano, Isaías capítulo 8, versículo 15. Fíjate lo que dice, hermano, porque hay muchas personas que sufren estas cosas, pero no vienen al Señor. Prefieren vivir con ese rencor y prefieren retener ese rencor. Y dicen, es que nadie sabe lo que me hizo. Equivocado estás. O equivocada estás. Porque Dios sí sabe lo que te hicieron. Y a Él le vas a tener que responder. Vas a tener que responder lo que Él te va a preguntar. Porque va a haber un juicio donde se te va a pedir responsabilidad de lo que hablabas, de lo que decías, de lo que sentías. Amén. Isaías 8, capítulo 8, versículo 15 dice, y muchos tropezarán entre ellos y caerán. Y serán quebrantados y se enredarán. Y serán apresados. Amén, hermano. Romanos 12, 14. Bendecir a los que os persiguen. No te dice que les tengas rencor, hermano. Dice el Señor que los bendigas. Y la palabra de Dios es bien clara, hermano y hermana que me escuchas. Dios no puede ser burlado. La palabra de Dios dice que si nosotros queremos entrar en el reino de Dios, tenemos que obedecer a Dios. Dice la palabra, y sin obediencia, nadie entrará en el reino de Dios. Entonces en Romanos 12, 14 nos dice, bendecir a los que os persiguen. Perseguir no es que están detrás de ti, corriendo detrás de ti para alcanzarte. Eso no quiere decir. Perseguir es los que hablan de ti. Los que levantan falsos contra ti. Los que te acusan de algo que no hiciste. A los que les caes mal simplemente porque eres cristiano o cristiana. ¿Cuánto rencor hay en el mundo en estos momentos, hermano? Y todo por no seguir el consejo de Dios. Buscar primeramente el reino de Dios y su justicia, y todas las demás cosas os serán añadidas. Esta palabra duele, hermano, porque es la espada de dos filos del Señor. Bendecid a los que os persiguen, bendecid y no maldigáis. ¿Cuántas personas nos persiguen, hermano? Pero oramos por ellos y los bendecimos. los bendecimos y no los maldecimos. Gozaos con los que se gozan, llorad con los que lloran. Porque te voy a decir algo, hermano, que entre más te persiguen, más llega el Señor a tu corazón para consolarte. Y lo voy a volver a decir, hermano, que entre más te persiguen, entre más te humillan, el Señor está más cerca de ti para ayudarte. Y si entiendes lo que yo te estoy diciendo, entonces vas a entender que nos debemos de gozar en la tribulación, en el dolor, en el rechazo, en la misma casa de uno, hermano. Los que antes se juntaban contigo ya no se juntan. Los que antes te hablaban ahora te han olvidado. Porque los enemigos del hombre serán los de su propia casa. Por eso bendecimos a Dios. Por eso le adoramos y le glorificamos. Porque en cuanto más vituperio recibimos, el Espíritu Santo reposa sobre nuestras cabezas. ¿Qué quiere decir esto? Que toma autoridad sobre ti para que esa coraza del Espíritu Santo, esa armadura de Dios, proteja tu mente, tu corazón, tu cuerpo, y que no sientas otra cosa más que gozo en el alma. No sientes rencor, sino sientes misericordia por los que no conocen a Dios, que te rechazan. Y puedes decir, en un momento de abandono, de rechazo, puedes decir: Señor, perdónalos, porque no saben lo que hacen. Bendices, en vez de levantarte con orgullo, quejándote de que nadie te quiere. Eso no lo hizo el Señor, porque somos nuevas criaturas en Cristo. Cuando tú estás hablando la palabra, cuando eres un ministro, un obrero de Dios, que todo lo que quieres hacer es enseñarle al mundo quién es el verdadero Salvador del mundo, el único Dios verdadero, el nombre sobre todo nombre, el que te levantará del sueño de la muerte y te traerá a un mundo de vida, el que te ha prometido una morada junto con Él, el que te ama desde antes de la fundación del mundo. Cuando vas y lo presentas, muchos hablarán mal de ti. Muchos se alejarán de ti, se levantan ellos en contra tuya, porque es el poder de Dios que los hace reaccionar con furia, con enojo, con rencor, y sus emociones se reflejan en su rostro. Se están quemando por dentro, se muerden los labios. Dice la palabra que muchos allí, cuando Jesús estaba predicando, dice que sentían un espíritu de muerte contra Jesús. Lo querían matar. Y si así sentían con Jesús, que era no, el más noble hombre que ha caminado sobre la tierra, el ser más santo que ha caminado sobre la tierra, ¿qué será contra ti y contra mí? Pero levanta las manos, porque hay un galardón para todo aquel que sufre el caminar con Cristo. Porque sufrimos el mismo rechazo que Cristo, el mismo odio, el mismo rencor, porque lo sufrimos de parte de los que en realidad no conocen de Dios. Aleluya. Y es nosotros tenemos que mostrar como testimonio que Cristo vive en nosotros. Amén. Voy a leer el capítulo 6 de Lucas, versículo 23. Y dice así, hermanos. Gozaos en aquel día y alegraos, porque he aquí vuestro galardón es grande en los cielos, porque así hacían sus padres con los profetas. No debemos de tener rencor ni coraje, ni resentimiento, porque nos aborrecen, nos persiguen o nos rechazan. Tenemos que mirar más allá de esta vida. Nuestra esperanza no está aquí en la tierra, no está aquí en esta vida. Nuestra esperanza está más allá de la muerte, está más allá de la tumba. Primera de Corintios, capítulo 15, versículo 19. Si en esta vida solamente esperamos en Cristo, dice la palabra, somos los más dignos de conmiseración de todos los hombres. Dice, mas ahora Cristo ha resucitado de los muertos. Primicias de los que durmieron es hecho. ¿Por qué dice esto, hermano? Voy a leer desde el 16 en adelante. Porque si los muertos no resucitan, tampoco Cristo resucitó. Y si Cristo no resucitó, vuestra fe es vana, aún estáis en vuestros pecados. Entonces también los que durmieron en Cristo perecieron, pero Él resucitó. Nuestra esperanza está en la resurrección, más allá de esta vida, está en la vida eterna. Por eso en Lucas 6, 24 dice así. Dice así. Gozaos en aquel día y alegraos, porque he aquí vuestro galardón es grande en los cielos, o sea, en la vida eterna. Porque así hacían sus padres con los profetas. Mas ay de vosotros ricos, porque ya tenéis vuestro consuelo. Ay de vosotros los que ahora estáis saciados, porque tendréis hambre. Ay de vosotros los que ahora reís, porque lamentaréis y lloraréis. Amén. Nosotros no tenemos que tener rencor, coraje o resentimiento. Los que hablamos del Evangelio, del amor de Dios, no tenemos que tener rencor ni coraje. Porque a nosotros, hermanos, nos corren de los lugares. Tu familia no te habla. La misma familia espiritual se aparta de ti. Por eso Dios nos insta a mirar más allá de esta vida. Amén. Aquí en Lucas 6, 24 dice que mataron a los profetas, muertos a espadas, por el odio y el rencor del mundo, que les afligía la verdad, que les afligía las cosas de Dios. Por eso el mundo ama a los falsos profetas. Todos los falsos profetas quieren ser los amigos de todos. Por eso ellos no predican nada que pueda ser ofensivo para nadie, para no herir sus sentimientos o sus emociones. Porque si ellos lastiman a cualquiera, es como si lastimaran la cartera de ellos. El verdadero hombre de Dios no puede poner sus sentimientos, sus emociones como más importante que la palabra de Dios. Dios es número uno. Dios es sobre todas las cosas. Yo, hermanos, debo de preocuparme más por lo que siente Dios cuando predico su palabra. Porque no debe de haber nada, hermano, más importante que Dios en mi vida. Voy a leer 2 de Timoteo, capítulo 4, versículo 2. Dice: que prediques la palabra, le dice Pablo a Timoteo, que instes a tiempo y fuera de tiempo, redarguye, reprende, exhorta con toda paciencia y doctrina, porque vendrán tiempos cuando no sufrirán la sana doctrina, sino teniendo comezón de oír. Tener comezón de oír la verdad, hermano. La palabra que quita lo malo en nosotros. La palabra que redarguye nuestro corazón. La palabra que mueve y que quebra este corazón de piedra. La palabra que es palabra de vida. Da comezón en el oído de aquellos que no quieren a Dios. Se amontonarán maestros, dice la palabra, conforme a sus propias concupiscencias, y apartarán de la verdad el oído y se volverán a las fábulas. Pero Pablo le dice a Timoteo: pero tú sé sobrio en todo, soporta, ahí va, hermano, soporta las aflicciones, haz obra de evangelista, cumple tu ministerio. Tenemos que ser conscientes en tiempo y fuera de tiempo, disciplinando las emociones sin caer en el error de averiguatas con falsos maestros o falsos hermanos. Tener disciplina y orden. Debemos dejarlos de hablar porque ellos dan testimonio de la palabra de Dios. No para bien, sino que ellos representan lo que el Señor nos previno de que vendrían al mundo los falsos profetas, los falsos maestros. Y ellos dan testimonio de que la palabra es verdad. Ellos están en la televisión, en las redes informáticas, haciendo lo que aquí dice. Y apartarán de la verdad el oído y se volverán a las fábulas. Amén, hermano. Ahí está, es todo escrito. Romanos capítulo 12, versículo 17. Dice: no paguéis a nadie mal por mal. Procurad lo bueno delante de todos los hombres. Nosotros, hermanos, debemos de ser distintos al mundo. Y me acuerdo mucho de cuando uno va a la tienda y paga el mandado y se le olvida a uno algo que quedó abajo del carrito y no se fijó la cajera que lo traíamos. Y salimos de la tienda y cargamos el carro del mandado y nos damos cuenta que algo se nos quedó. ¿Qué hace el hombre? Cuando la palabra de Dios nos dice, en el versículo 17, procurad lo bueno delante de todos los hombres. Y vas tú con aquello que se te quedó, algo que vale 99 centavos, y le dices a la cajera: señorita o señor, mire, no pagué por esto. Y te miran hasta extraño. Pero eso es dar testimonio de que eres diferente al mundo. Eso da testimonio delante de los hombres y delante de Dios, lo que dice el versículo 17, procurad lo bueno delante de todos los hombres. Dice: si es posible, en cuanto dependa de vosotros, estar en paz con con todos los hombres. Amén. Recuerda que tus emociones deben de ser gobernadas y ordenadas por la Escritura. No debemos de enojarnos con nadie. Dice la palabra, airaos, pero no pequéis. Voy a leer aquí, hermano, algo que se me hizo muy importante, que está en el segundo libro de Esdras, capítulo 7, versículo 19 al 20. Dice, en el versículo 19, me dijo, no hay juez por encima de Dios, ni nadie que tenga más entendimiento que el Altísimo. Sí, que perezcan muchos de los que ahora viven, porque se desprecia la ley de Dios que se ha puesto delante de ellos. Qué tremendo, hermano. Una cosa es cierta, que en este programa que nos dio, este ministerio que nos dio Dios, Ven a Cristo, presentamos y enseñamos la verdad de Dios. Por eso hay personas que se molestan, porque la ley de Dios no está de acuerdo con ellos. No creen en un solo Dios, porque la verdad de Dios habla plenamente y dice en 2 de Esdras, versículo 20, que muchos de los que ahora viven perecieron porque despreciaron la ley de Dios que fue puesta delante de ellos. Dios ordenó estas instrucciones precisas de cómo viviéramos estrictamente. Las puso Él claramente para poder vivir. Pero ¿qué es lo que está pasando, hermano? Porque estas instrucciones no son enseñadas hoy. Primeramente porque el diablo no desea que conozcas las instrucciones que Dios te enseña cómo vivir. El diablo ha empleado a predicadores, miles de ellos, para decirte todo lo que distrae. Distracciones de toda clase, para que no te des cuenta de cómo Dios quiere que vivamos. Y aquí, hermano, te decimos lo que Dios requiere de nosotros. Amén. Nosotros tenemos que tener cuidado, hermano, de vivir como Dios quiere que vivamos. Pero hay una pregunta. ¿Qué es lo que Dios requiere de nosotros? ¿Qué es lo que Dios espera de nosotros? ¿Cómo es que Dios quiere que vivamos? ¿Quién nos enseña, hermanos? Dígame, ¿quién le enseña al hombre qué desea Dios en su corazón? ¿Quién le dice al hombre qué espera Dios de cada uno de nosotros? ¿Cómo aprender la manera que Dios quiere que vivamos? Y todo está en las Escrituras, hermano. Pero el diablo hace y está haciendo todo lo que puede para distraernos de la verdad. ¿Cómo? Si vamos a la iglesia. ¿Pero qué va a aprender a la iglesia? ¿Motivaciones? Hay más psicología ya en la iglesia que palabra de Dios. Ya hay más mente humana que el Espíritu de Cristo. Ya hay cómo hacerse de dinero. ¿Cómo hacer más dinero? Hay muchas iglesias que le dicen, no tiene que ir al cielo, aquí está el cielo. Porque puedes tener una casa más hermosa, más amplia, un carro más lujoso, más nuevo, una cuenta más larga en el banco. Diviértete. Disfruta la vida. Bebe, come. Y si no haces nada de estas cosas y si no tienes ninguna de estas cosas, no estás disfrutando una vida feliz. Y todos estos falsos profetas son enviados para enseñarte cómo el diablo quiere que vivas. Quiere que vivas en los lujos, en la opulencia, en banquetes diarios, salir a comer a los restaurantes todos los días, comprarte el carro más bonito, el más nuevo, andar de viaje, tener vestidos o trajes costosos, anillos, joyas. Eso es lo que el diablo hace. Y vas a una iglesia cristiana donde te enseña que todo esto es tener una vida feliz, llena de, entre comillas, bendiciones. En segunda de Esdras, capítulo 7, versículo 21, dice así: porque Dios ordenó estrictamente a los que vinieron, y así como a ellos, lo que debíamos de hacer para vivir y lo que debíamos de observar para evitar el castigo. Es nuestro deber, hermanos y hermanas que nos escuchan en esta noche, es nuestro deber de enseñar cómo quiere Dios, cómo Dios desea que vivamos en los mandamientos de Dios. Dios quiere que nosotros vivamos de acuerdo a lo que Él estableció. Porque aquí en la palabra dice que Él puso las leyes de Dios para que vivamos nosotros. Pero tristemente enseñan, hay enseñanzas falsas. Y el castigo, hermanos, para estas cosas vienen después. La prosperidad, el hacerse rico, sentirse bien, son mensajes que vienen del infierno, que te entretienen y te distraen para que no pongas atención y no tomes sinceramente los mandamientos rectos de Dios. Estos falsos profetas mancillan la verdad, diluyen la verdad, para que tú vivas falsamente, pensando que porque tienes mucha fama y mucho dinero, muchas joyas, no te falta nada, es bendición de Dios y estás equivocado. El vivir con la llenura del Espíritu Santo, obediente a la voz de Dios, es la riqueza del hombre. Porque la misma palabra te dice, ¿de qué le sirve al hombre ganar todo el dinero del mundo si pierde su alma? Y el diablo te engaña, como desde el principio, diciéndote que si tienes mucho dinero, estás muy bendecido. Que si tienes mucha fama, que si eres el predicador que llena las iglesias, es porque eres muy buen predicador. Pero ninguno de nosotros, hermano, merecemos la gloria ni la honra, porque el único que es merecedor de la honra y de la gloria es nuestro Padre Celestial, porque para Él y por Él fueron hechas todas las cosas. ¿Te acuerdas, hermano? Para algunos que están jóvenes de 50 años para abajo, no creo que se acuerden, porque esto estoy hablando de los años 70. Cuando había programas, hermanos, en aquellos tiempos, a ver si te acuerdas, donde para escarmentar a los jóvenes de 13, 14, 15 años, los llevaban a las prisiones para que se enfrentaran a los felones, a los prisioneros que estaban allí, los llevaban a lugares del ejército donde el sargento los disciplinaba, les gritaba, los hacían, hermano, literalmente orinarse a los jóvenes. Y se angustiaban estos jóvenes que se creían invencibles porque había un temor que les metían. Yo me acuerdo, hermano, cuando obedecíamos a los abuelos. Era como si mi papá y mi mamá me hablaran, era como mi abuelo y mi abuela me hablaban. Tenían la misma autoridad de ellos. La misma autoridad de mi abuela era la misma autoridad de mi madre. La misma autoridad de mi abuelo era la misma autoridad de mi padre. A los maestros, a la policía, a las autoridades, tanto en la escuela como en la casa, como en la calle. Había un respeto, había un temor. Romanos capítulo 13, versículo 1. Para todo el mundo que me está escuchando hoy, mira lo que dice Dios Todopoderoso. Dice, sométanse toda persona. ¿Quién, hermano? Toda persona. Está hablando de niños, jóvenes, mujeres, hombres, abuelos, abuelas, maestros, alumnos, hermanos, hermanas, pastores, obispos, gobernadores, mayores. Toda persona. Dice, sométanse toda persona a las autoridades superiores. Porque no hay autoridad sino de parte de Dios, y las que hay por Dios han sido establecidas. De modo de que si alguien se opone a la autoridad, a lo establecido por Dios resiste. Aleluya. Y los que resisten acarrean condenación para sí mismos. El temor de Dios, hermanos, ya no existe en nuestra sociedad. Ya no existe. Ya no se toma con aquella santidad y reverencia que se debería de tomar. Somos una generación que no tiene temor de Dios, que no tiene temor de nadie. Nos hemos puesto en el rencor, en la amargura, en el rechazo a los demás, en el odio el uno contra el otro. Acuérdese, hermano, que de todas las cosas que hacemos y decimos, daremos cuenta a Dios. No deje que el diablo nos engañe. Debemos de someternos humildemente, cambiar nuestra dirección, porque la dirección que lleva este mundo nos puede arrastrar a nosotros y a nuestras familias, porque tenemos que estar en Cristo, hermano, para resistir el día malo. Orar los unos por los otros. Pedirle a Dios que quite todo rencor y toda amargura de nuestro corazón. Porque en cuanto podemos tener rencor contra uno, podemos tener rencor contra miles. Porque el rencor no tiene una frontera o un límite. El rencor sigue caminando como cáncer en la sociedad y en el mundo. Por eso, hermano, debemos de someter nuestra alma al Señor. Someter nuestra vida a Cristo y decirle, Señor, perdóname lo que he hecho hasta hoy. Hermano y hermana, si necesitas consejo, si necesitas hablar con alguien que te va a hablar la verdad, si no sé, hermano, yo no te digo mentira. Te digo, espérame, déjame estudiar esto, y cuando ya te esté listo para responder tu pregunta, te la respondo. Que el Señor te bendiga. Que el Señor llene de sabiduría tu corazón y tu casa, y que toda la familia sea llena del Espíritu de Cristo nuestro Señor. Que el Señor te bendiga. Buenas noches, hermano y hermana. Gracias.
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